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11: Buenos días, son las 6 de la mañana, son las 5 en Canarias. Bienvenido. Buenos días, Mara Mate.
12: Buenos días, Javi Nieves.
11: Pues empezamos este jueves 15 de octubre con todo lo que tú nos cuentes. Carlos Márquez, buenos días.
13: Buenos días, Javi. Buenos días, Mar. Hoy va a predominar el tiempo estable con cielos despejados en buena parte de España, aunque, ojo, la EMET ha avisado que el sábado se esperan cambios importantes en el tiempo. Mientras eso llega, hoy tenemos chubascos en el Mediterráneo. Las temperaturas siguen altas en Sevilla con 34 grados, 29 en Zaragoza y 20 en La Coruña. La encuesta del CIS publicada ayer sitúa al PSOE como ganador de las elecciones del 29 de noviembre con un 34% de votos frente al 22% del PP y Vox sería la tercera fuerza con un 17%. Esto es lo que dice el CIS, claro, pero ¿qué dicen las demás encuestas? Pues que la coalición de PP y Vox está por delante de la izquierda y que ganaría las elecciones. Con estos datos, pues bueno, tanto PSOE y PP, que en otras encuestas también tienen un empate técnico, necesitarían coaliciones con otros partidos. Te cuento también que la inflación ha subido en septiembre. ¿El motivo? Pues el que te imaginas, el precio de los carburantes y de los alimentos. El gobierno va a mantener en noviembre las rebajas fiscales a la gasolina y al diésel. Y te cuento, otra cosa. Hemos hecho muchas veces aquí en Buenos Días, Javi Mar, la pregunta de cada cuánto tiempo hay que cambiar las sábanas. Pues ojo, porque un estudio apunta que lo importante no es tanto la frecuencia como la temperatura a la que lavamos estas sábanas. Porque un estudio ha comprobado que lavar a 30 grados apenas elimina el 6% de los ácaros, mientras que si ponemos las sábanas a 60 grados, pues desaparecen absolutamente todos los ácaros.
11: Y te duran la mitad, claro.
13: Claro, hay que compensar. O sea, ¿qué quieres? ¿Tener las sábanas limpias o tener sábanas, no?
11: Bueno, hombre...
12: Limpias. Sí, limpias. Sí, esto sí es posible.
11: Está muy barato. Todos los ácaros, pues alguno habrá que tener en la vida.
12: Y está bien lo de que se limpien bien el tiempo, una vez a la semana mínimo. Claro. Hay que cambiar las sábanas, por favor.
13: Es que hay muchos estudios, pero bueno, este habla sobre la temperatura a la que hay que lavarlas.
11: Luego ya
13: que
11: cada eso uno es muy íntimo. Muy íntimo y personal.
12: Mira, la verdad es que lavar las sábanas como queráis mientras la mía sea una vez a la semana.
11: Exactamente, cada uno en su casa lava sus platos.
12: Pero que hay sábanas que se quedan de pie, ¿eh?
11: Yo solo he probado las de mi casa.
12: No, yo también, ¿eh? Me han contado.
11: Y de algún hotelico por ahí. Pero poco más. Oye, muchas gracias por poner esta mañana Buenos Días, Javi Mar.

0: Next Summer, Damiano David, en Buenos Días, Javi Mar.
1: Pues esto es Cadena 100, son las 6:05 minutos de la mañana.
0: ¿Qué te ha pasado esta mañana,
1: no
0: Ana,
1: sabes,
0: mal levantarte?
1: No sabes.
0: ¿Por qué me dices? ¿No sabes lo que me ha pasado? ¿Qué te ha pasado?
1: Pues mira, me levanto y he visto desde mi cocina, se ve la luz del descansillo.
0: Sí.
1: Y estaba encendida, tiene un sensor. Y he pensado, ¿quién anda a las 4:30 de la mañana en el descansillo de mi casa? Y me asomó por la mirilla como la vieja del visillo y allí no había nadie.
0: Ya.
1: ¿Vale? He vuelto todo esto a oscuras. Y en un momento determinado, cuando iba al cuarto de baño a encender la luz no se encendía.
0: Anda.
1: Se ha ido la luz completamente de mi casa.
0: Ya.
1: Pero claro, cuando he ido a intentar subir los plomos, aquello no funcionaba.
0: Madre mía.
1: Total, ¿cómo me he duchado y me he arreglado? Con la linterna del móvil.
0: Pero bueno.
1: No había luz en casa, y he pensado, madre mía, la nevera cuando yo vuelvo a mi casa.
0: ¿Y qué ha sido sin que volviera?
1: A los 5 minutos antes de que yo me fuera, se ha encendido todo.
0: Menos mal.
1: Pero
0: es
1: he
0: una...
1: pensado, la nevera, he dicho, madre, digo, ¿y cómo lo hago yo? Digo, hasta que yo vuelva a mi casa,
0: ya,
1: se me va a descongelar todo. He sufrido, un rato.
0: Madre mía.
1: Y luego he visto que me ha arreglado bastante bien para no tener ningún tipo de luz. Y he frotado donde tenía que frotar.
0: Pues eso está estupendo, claro que sí. Además, ahí a tientas.
1: Exactamente. Bendita luz del móvil, Javi.
0: Yo ayer estuve practicando la tía, la prima y la familia completa.
2: Ser más sincero.
1: Ay, me encanta.
2: Certero.
0: Me lo estoy pasando también, que yo creo que voy a hacer esto, voy a hacer de esto mi profesión.
1: Hay que bailar, tampoco te pases.
0: Voy a montar una empresa.
1: ¿De qué?
0: De baile.
1: ¿Pero para
0: de
1: qué?
0: Exhibición, para exhibirme yo bailando.
1: Vale, pero vamos a ir todos, lo sabes.
0: Bueno, pues vosotros veréis, tenéis que venir a verme, porque me va a llamar Shakira para acompañarla o Romeo.
1: Mira,
0: de verdad que me lo estoy gozando. No sabes cómo me lo gozo, ¿eh?
1: ¿Y podemos ir un día a bailar contigo?
0: No.
1: Vale.
0: No.
1: ¿Vos
0: no, porque no tenéis, no tenéis ya el nivel?
1: ¿Cómo que no tengo yo
0: tenéis
1: el nivel?
0: Tenéis que empezar.
1: Perdóname. Mira, otra cosa, no, pero bailar.
0: Que no, que esto no sabes.
1: Que sí sé.
0: Te digo, una prima, ¿tú sabes hacer una prima?
1: Yo te sé.
0: No sabes hacerla. ¿Y la tía? Tampoco sabes hacer la tía. Entonces ya vamos 3 clases por delante, tienes que empezar en primero.
1: Yo
0: estoy en tercero.
1: He tenido una relación muy seria con alguien que bailaba latino o de procedencia.
0: En mi cole empiezas en primero.
1: Bueno, en tu cole, vale. Déjame ir, por favor, anda.
0: Bueno, venga, vale. Algún día.

0: Ray Jepsen con este Call Me Maybe. Así hemos empezado con esta energía a las 6:11 minutos de la mañana. Mira, si te estamos acompañando en el primer café del día, pues bienvenido a Cadena 100. Y así es como te vamos a dar los buenos días con esas canciones que van a acompañarte en estas primeras horas y hacer que pues todo luzca un poquito mejor. De hecho, en un momento vamos como una de las mujeres que más nos gusta en Cadena 100 y que estoy seguro que te va a encantar aquí en Buenos Días, Javi Mar.
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0: Javi Nieves y Mar Amate. Buenos días, Javi y Mar.
1: Claro que no es una, que vienen dos con esa energía puesta y además, bueno, pues deseando que se contagie. Ana Mena junto a Lola Índigo, es el momento de subir volumen si vas a la ducha y despertarte con este patito a Buenos días, Javi Mar.

Macarena y Lola Índigo. Con esa canción empezamos hoy jueves 15 de octubre y con este tema del FAO. Me flipa esta canción, este Party Rock Anthem, que hoy nos despierta en Buenos Días, Javi Mar. Yeah.

0: 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Party Rock FM es el tema que acabas de escuchar en Buenos Días, Javi Mar.
1: Pues esto es Cadena 100, son las 6:22 de la mañana.
0: Yo tengo la teoría de que si por las mañanas te levantas con una buena canción, con una canción que tienes la mañana apañada, por lo menos la mañana.
1: Ay, qué bien.
0: O sea, estoy convencido de ello, que yo por lo menos dependo muchísimo de la música.
1: Yo tengo la teoría que el día que empieza muy mal, termina muy bien, muy bien.
0: Ah, mira, también sí, es una buena teoría.
1: Hay un momento en que la vida te recompensa por lo mal que te has levantado.
0: Ya. Yo comparto la teoría de una amiga mía que dice que tiene comprobadísimo además que los niños rubios,
1: sí,
0: los de verdad, o sea, que no son
1: sí,
0: de bote.
1: Hombre, niños, sí, claro, es verdad.
0: Que de pequeños son guapos, guapísimos, guapísimos, pero de mayores son feos, feísimos.
1: Ese es un melón muy interesante.
0: Dice, y no hay rubio término medio. O es muy guapo o es muy feo.
1: Estoy completamente de acuerdo. Es verdad. Es cierto que los rubios como tal o son personas muy atractivas o no les echas cuentas.
0: Le pasa mucho a los niños, ¿eh? O sea, es verdad que hay niños que son feos. Mira, yo de pequeño, que es que me paraban por la calle.
1: Hombre, tú feo no eres ahora, pero es verdad que eres un querubín.
0: Es que de pequeño, de verdad, o sea, me paraban. Yo estaba harto, yo deseaba ser feo. Yo decía, yo quiero ser feo. Porque era el típico niño que paraban y decían, pero qué niño más guapo si parece el niño Jesús.
1: Es que parecías el niño, eras un querubín.
0: Y yo estaba hasta las narices ya de que me dijeran eso y dije, ojalá fuera feo.
1: Ya,
0: lo deseé y se ha cumplido.
1: Y hay una cosa que pasa como teoría en el instituto.
0: Sí.
1: Los que son así como súper guapos y súper guays, cuando se hacen mayores no los reconoces.
0: Bueno, ¿tú qué teoría tienes? Seguro que nos la puedes contar y también seguro que es divertida e interesante. Pues nada, nos mandas un WhatsApp al 900-444-400 o un mensaje de audio, lo que tú prefieras, ¿eh? Ese es el teléfono, el WhatsApp, el contacto de Buenos Días, Javi Mar.

Bueno, y de Britney Spears al otro que triunfó un poco a la par que ella, ¿eh? Iba saliendo, pero era un niño y se ha convertido en uno de los artistas más importantes del momento, sin duda alguna. Love Yourself, una de las canciones más importantes también de Ed Sheeran. En Buenos Días, Javi Mar.

0: Love Yourself. Esta canción la cantó Ed Sheeran en su última gira. Aquí estaba Justin Bieber en Buenos Días, Javi Mar. A las 6:30 de la mañana, un día que amanece con todo esto que ahora nos cuenta Carlos Márquez. Buenos días.
1: Buenos días, Javi. Buenos días, Mar. Hoy va a predominar el tiempo estable, aunque se esperan chubascos localmente fuertes en las costas del sureste y posibles lluvias también se esperan en Baleares. El Levante, ojo que va a soplar con rachas muy fuertes en el Estrecho y en el sur de Cádiz. Y en cuanto a las temperaturas, las máximas van a ser de 28 grados en Murcia y 25 en Ávila. Casi la mitad de las españolas que han sido madres reconoce que tuvo su primer hijo más tarde de lo que le habría gustado, de media 6 años después. ¿A qué se debe este retraso? Pues entre las principales razones están las dificultades para encontrar una pareja adecuada, acceder a una vivienda o conseguir un empleo estable. Además, este estudio revela que las mujeres tienen menos hijos de los que desearían. Estas mujeres entrevistadas dicen que preferirían tener 2 hijos y la mayoría tienen 1. Cambiamos de tema porque uno de los principales sindicatos de España denuncia que Correos afronta las elecciones de noviembre con 4.700 trabajadores menos que hace 5 años. Además, advierte de la sobrecarga, no solo por el voto por correo que es inminente, sino por el envío de paquetería en Navidad y por las campañas de compra por Internet. Y te cuento ahora una cosa que pasó en la Alhambra el pasado 28 de agosto, pero que conocemos a día de hoy. 5 jóvenes entraron en una zona que estaba cerrada al público de ese monumento para hacer parkour, algo pues que no se hace en ningún tipo de monumento, ¿no? Pues ajá. Encima uno de ellos rompió un pilar de este monumento y el grupo huyó. Pues ahora la policía ha identificado al presunto responsable, es un joven eslovaco al que ha conseguido identificar con la ayuda de la Interpol y de las cámaras de seguridad. Lo que pasa es que todavía no se sabe dónde está, se sabe que es un chico eslovaco y el juez pues va a tener que decidir si ordena su búsqueda y captura, y ojo porque los daños están valorados en 12.000 euros. O
2: sea, bueno, y el patrimonio histórico, aparte del dinero.
0: Exactamente, y que hay que tener un poquito de cabeza para hacer esas cosas donde se deben hacer y no en la Alhambra, que está para otras cosas.
2: Que hay que educar, y si se educa a base de talón, pues se educa a base de talón.
0: Esta es la protagonista este año de nuestro himno de Cadena 100 por ellas. Leire Martínez estará en directo en 10 días, en Buenos Días, Javi Mar. Llegan las

0: Mi nombre es Leire Martínez. Buenos días, Javi Mar.
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0: Bueno, todos tenemos nuestra particular teoría sobre algo, ¿verdad, Isabel? Buenos días.
1: Bueno, en tu caso, cuéntanos qué teoría es la tuya.
2: Hola, buenos días, chicos. ¿Qué tal? Que cuando hago planes o tengo alguna cosa para hacer, siempre pienso que me va a salir mal, porque en el caso de que luego me salga bien, me alegro muchísimo. Y si no, pues luego ya lo tengo ya asumido, ¿sabes?
0: Mis hijos tienen esa misma teoría. Yo le digo, lo pasan mal dos veces.
1: Claro, es que estás en el sufrimiento antes de que llegue.
2: No, porque luego cuando, si por ejemplo no me sale, yo ya voy como preparada. Después, mira, y si nos ponemos malos, te puede pasar esto. Hay que poner pues como una cancelación de viaje por si acaso, porque siempre hago lo mismo.
1: Bueno, ya. Tú, bueno, por si acaso te pones la tirita antes.
0: Pues eres así.
2: Pues exactamente. Y luego si no, pues genial.
0: Ya. Yo soy de la teoría de que se pasa mal dos veces, pero ya, yo también, adelante, yo ya está.
1: Luego está la teoría de una de mis amigas que dice que en los centros comerciales echan algún tipo de productos porque ya sus hijos se portan peor cada vez que van
0: madre
1: al centro
0: mía
1: comercial.
0: Eso es como una amiga mía que dice que hacen también algo en la comida en los colegios, algún producto para que los niños crezcan a mitad de temporada y se le quede pequeño todo.
1: Seguramente.
0: Madre mía. A ver, Pilar, buenos días.
1: Oye, tu teoría a ti te funciona siempre. Compártela, cuéntanos.
3: Pues mira, yo tengo la teoría de que cuando estoy pachuchilla con gastroenteritis, me como un yogur caducadísimo y entonces como meto bichitos ahí en mi cuerpo y yo ya tengo lo del virus de la gastroenteritis, pues luchan entre ellos ahí en una batalla interna
0: ya
3: y se matan y me pongo buena.
1: Oye, me encanta.
0: Esa es tu teoría, sí, sí, ¿no? Ahí
3: oye,
0: están,
3: pero
0: ahí
3: funciona.
0: Hombre, claro, sí, que sí funciona. Si es que en el fondo somos eso.
1: Es que voy a dejar caducar yogures nada más que para por si me pasa.
3: Yo bichos siempre tengo en casa caducados. Así que, bueno, y ahí están.
0: Ah, bueno, es una teoría que, oye, de momento te está saliendo bien.
1: De momento
0: bien
1: está viva.
3: Sí, sí, sí.
0: Muchas gracias por llamarnos. Un
3: venga,
0: beso.
3: Gracias a vosotros, chicos. Un beso. Adiós.
0: Yo soy más partidario también de hacerle caso al médico, ¿eh? Pero si te funciona esto, pues claro, tira con ello. Buenos días, Javi Mar. Perfecto.

0: I Need You Now es Lady A. Es que se han quitado el antebellum, ahora se han quedado solo con A. Lady A.
1: Que suena rarísimo ahora decir Lady A.
0: Es muy raro, sí.
1: Sí,
0: la verdad es que el nombre ha sido raro desde porque lo de Lady Antebellum era también rarito.
1: Exactamente. Bueno, son las 6:41 minutos de la mañana. 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Y si tienes que memorizar algo, si tienes que estudiar o hacer un informe importante, la ciencia dice que hay un par de días en concreto y un par de horas en concreto para que todo salga mucho mejor.
0: ¿Ah, sí?
1: Los lunes.
0: Sí.
1: Y tal día como hoy, los jueves.
0: Ah, mira.
1: Han hecho un estudio con, en este caso lo han hecho con jóvenes de 25 a 35 años, 2.000 jóvenes, o sea, la muestra es significativa, y les pusieron pruebas de memoria durante diferentes horas y durante diferentes días de la semana. Bueno, pues los lunes a las 9 de la mañana es una hora fantástica.
0: Para aprender y estudiar
1: para aprender
0: y demás.
1: O hacer una reunión, vale, muy importante. Y sí, los jueves a las 3 de la tarde.
0: Claro, ya estás a puntito. Es que el jueves, yo le tengo mucho cariño al jueves.
1: Yo también.
0: Es un día que me cae bien.
1: Entiendo perfectamente que a las 3 de la tarde tú lo quieras dar todo, porque
0: claro,
1: tú ya jueves por la tarde y viernes
0: estás
1: ligero.
0: El viernes está ahí, que lo tocas ya. Lo estás tocando y entonces ya el viernes estás con la cabeza en el fin de semana.
1: Yo tengo dos días favoritos. Uno es el lunes, porque me gusta empezar la semana. Creo que es una oportunidad para hacer las cosas mejor. Y el jueves,
0: sí,
1: es mi día favorito.
0: Yo tengo dos días favoritos, el viernes y el sábado. El domingo me cae por la tarde y me cae ya un poquito mal.
1: Bueno, yo el domingo lo recojo como un regalo.
0: Ya.
1: Porque si no, es una bajona.
0: Pues nada, tú te quedas con lunes, jueves, yo viernes, sábado.
1: Bueno,
0: pero sin ninguna duda, vamos.
1: Como no hay que elegir.
0: Sí, porque nos va a tener que tocar a todo, desde luego.
1: Es una
0: luego
1: parte buena.
0: Oye, vamos a ponerte a un artista que ha conseguido que las versiones que hace se vuelvan muy populares. En el camerino, antes de salir a los conciertos, siempre hacen alguna versión de algún tema clásico y es divertidísimo en sus redes sociales. Ahora te lo contamos en Buenos Días, Javi Mar.
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Neil Moliner tiene por costumbre hacer una versión en el camerino antes de salir al escenario. Son versiones divertidísimas. Bueno, así empezó en redes sociales. Fue de la manera en la que le conocimos. Ahora es un artista importantísimo en España.

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0: Pues es lo que vamos a hacer ahora, preguntar a los niños. Jimeno, buenos días.
3: Hola, Jimeno, ¿cómo estáis?
4: Hola, Javi. Hola, Mar, ¿cómo estáis? Buenos días. Mirad qué contento vengo, mirad qué alegría traigo.
0: Muy bien.
4: Y es que en estos tiempos en los que nos peleamos, la gente discute, la gente se enfada, pues hemos decidido, los niños y yo, que vamos a dar un poquito de luz a esta sociedad.
0: Muy bien.
4: Madre mía, vale. Cuánta responsabilidad. He preguntado a los peques en el cole, ¿y a ti qué es lo que más ilusión te hace?
5: Pedir pizza, porque es muy rica, la de muchos quesos, me alegra la cara.
6: ¿El móvil de mis abuelos?
5: Sí, porque son los únicos que me dejan jugar a los videojuegos y me encanta.
6: Me lo deja a escondidas.
5: Y mi padre, sin que se dé cuenta mi madre, me deja jugar a la consola.
7: O sea, ¿están todos engañando a tu madre con el tema de los videojuegos?
5: Sí.
7: ¿Crees que esto puede tener alguna repercusión en casa? O...
5: No la tienen ninguna, porque... Porque no he dicho mi nombre.
7: Oye, ¿a ti qué cosas te hacen muchísima ilusión?
8: Escuchar la voz de mi mamá.
7: ¿Te gusta escuchar la voz de tu mamá, no?
8: Sí.
7: ¿Y la de tu papá?
8: Menos.
9: Llegar a casa, que huela macarrones.
10: Que los árboles crezcan, porque tienen que crecer, tienen que vivir.
11: La siesta con un peluche.
12: Compartir a mis primos.
7: ¿A que compartes a tus primos?
12: Sí, porque son buenas personas.
13: Pues me gusta ir al cole, la verdad. Jugar con mis amigos, pasármelo bien. Y desordeno mi habitación totalmente.
14: Cuando llego a casa, me lavo las manos, voy corriendo al sofá y me tiro.
15: Que un amigo al principio no te quiere y al cabo de unos cuantos años se hace tu amigo.
7: Sí, cuando ya se hace tu amigo, ¿tú qué sientes?
15: Nervioso, porque llevo tantos años haciendo que sea mi amigo y por fin lo he conseguido.
0: Mira, mira, qué
3: un
0: bien.
3: Un poquito tóxico esto.
7: El reno de peluche.
3: El reno de peluche.
0: Están los padres un poco preocupados ahora,
3: No, pero desesperando como una araña, ¿sabes? Que venga el amigo.
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Rude Boy. Así aparece una de las canciones imprescindibles para entender la trayectoria de una mujer como Rihanna. Y ahora vamos a por otro tema que tiene una tercera vida. En esta ocasión van acompañados de Javier Ojeda y de David Summer, que se ha sumado junto a Efecto Mariposa para hacer esta maravillosa versión del No me crees para este año aquí en Buenos Días, Javi Mar.

No me crees, es Efecto Mariposa, son Efecto Mariposa con David Summers y con Javier Ojeda de Danza Invisible. Y a las 7 de la mañana tenemos un consejo importante, Luis, dejar el coche.

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0: Son las 7 de la mañana. Buenos días, Mara Mate.
2: Buenos días, Javi Nieves.
0: Pues con esto que nos cuenta ahora Carlos Márquez, empezamos el jueves. Buenos días.
3: Buenos días, Javi. Buenos días, Mar. Empezamos con el aviso que ha dado la EMED de que el fin de semana el tiempo va a cambiar, pero mientras llega el fin de semana, hoy va a ser protagonista el sol en buena parte de España, aunque en el Mediterráneo se esperan cielos nubosos y chubascos. Las temperaturas van a dejar máximas de 32 grados en Badajoz, 26 en Valencia y 22 en Santander. Te cuento que la inflación ha subido al 5% en septiembre, bueno, en realidad al 4,9. Es su nivel más alto desde febrero de 2023 y la principal causa de este encarecimiento de los precios es pues la subida de los carburantes, que han registrado fuertes subidas durante el año. No es lo único que ha subido, porque los alimentos frescos, la electricidad y las actividades de ocio también han subido. Lo único que ha bajado es el precio del transporte ferroviario. Se va a mantener, por tanto, en noviembre la rebaja fiscal de 20 céntimos por litro de gasolina y diésel, aunque todavía está pendiente de convalidación mañana en el Congreso. El Tribunal de Cuentas ha amnistiado a Puigdemont, a Junqueras, Artur Mas y otros 32 excargos por los gastos del procés. Van a quedar absueltos y se levantan sus fianzas, aunque algunos mantienen otras causas pendientes. Y he leído un artículo en el que habla de un gesto que muchos hacemos y que estamos haciendo mal, que es colgar la bayeta del grifo del fregadero. ¿Por qué no debemos hacerlo? Pues porque, lógicamente, la humedad tarda más en desaparecer, aunque pensemos que el grifo puede ser un tendedero, y eso pues favorece la proliferación de bacterias que después podemos extender además por otras superficies de la cocina. ¿Qué es lo que recomienda este artículo? Aclarar bien la bayeta, escurrirla y dejarla extendida en un lugar ventilado, como por ejemplo una rejilla. Pero yo no tengo una rejilla, por ejemplo, en casa.
2: Atenderla. O sea, claro, vas a tener que tenderla en el tendedero.
0: Ahí me hace mucha gracia porque una amiga mía llama a la bayeta el fregoncillo.
2: Me hace
0: mucha gracia.
2: Bueno,
0: bienvenido y gracias por elegir esta mañana. Buenos días, Javi Mar.

0: When I See You Again. Son las 7:05 minutos de la mañana. En Buenos Días, Javi Mar.
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0: Bueno, nos gusta contarte cosas que no sabías, cosas que vas a aprender ahora mismo y que puedes luego compartir con tus compañeros en el trabajo. Pero te las vamos a contar en Buenos Días, Javi Mar. Oye, ¿tú sabes que cuando lloras, el olor de tus lágrimas, que tú no lo notas, pero el olor de tus lágrimas hace que se reduzca la agresividad de la persona que tienes al lado en un 40%?
1: ¡Ay, sí, qué es tierno!
0: El llanto no es solo una descarga psicológica. Las lágrimas tienen, bueno, pues señales químicas invisibles que al ser olfateadas por la persona que tienes delante, sin que se perciba eso, calman la ira del cerebro de la persona que tienes al lado.
1: Biológicamente somos perfectos, ¿eh? Claro.
0: Es una cosa
1: al
0: tremenda,
1: final,
0: ¿eh?
1: El de enfrente lo que hace es acogerte. ¡Qué bien! ¿Y tú sabías de dónde viene el dicho estar a dos velas?
0: Pues no.
1: Venía de rituales funerarios. Una de las teorías, de las, bueno, de las que apunta con mayor fuerza, dice que cuando uno era muy rico, en los funerales se ponían muchísimas velas en la capilla.
0: Sí.
1: ¿Qué pasa? Que cuando no tenías apenas dinero, ponías como mucho un par de velas y te quedabas a dos velas, que es lo que implica y lo que significa ahora mismo el dicho, que es cuando uno está un poco
0: canino.
1: Cuando uno
0: está, pues eso, canino, exactamente, absolutamente canino. Bueno, pues mira, cosas que a lo mejor no sabías y que te hemos contado en Buenos Días, Javi Mar. A las 7:06 minutos de la mañana llega David Guetta con un tema de Alphaville. Ha mantenido la voz de Alphaville y le ha añadido a Ava Max y la ha transformado. La canción es otra. En Buenos Días, Javi Mar.

0: Forever Young, ese clásico de Alphaville que ha hecho que las nuevas generaciones hayan conocido esta canción de los 80 que se convirtió en número uno y que vuelve a darnos la energía necesaria en este jueves aquí en Cadena 100.
1: En buenos días, Jaime, a las 7:10 minutos de la mañana. La verdad es que está ya todo inventado de hace mucho tiempo, quiero decir. Ahora en muchos países se está estudiando prohibir el uso de las gafas con tecnología porque violan la intimidad. O sea, tú tienes unas gafas, no sabes si el de delante te está grabando o no.
0: Entonces, claro, ahí no lo percibes, claro, desde luego.
1: Y en algunos países se está estudiando el prohibir esto. Pero claro, todo esto lo hemos visto en películas de los años 70, 80, como el futuro, ¿verdad? O sea, queda poquito de poner en práctica de todas las cosas que salían en aquella época. Ahora ha salido un dispositivo también que no se va a vender en Europa, de Apple, que es la típica pantalla.

0: pantallita para conectarte y hablar con otro. O sea, la pantalla es como un HomePod, pero con una pantalla de 7 pulgadas que reconoce tu cara, te dice tu agenda, reconoce la cara de los miembros de la familia. Bueno, es una...
1: Estamos hablando como...
0: videoconferencia.
1: Minority Report, como sí, la película.
0: Sí, sí. Aunque... Poco queda por inventar, ¿eh? De verdad. De toda la ciencia ficción se está convirtiendo ya en realidad.
1: Hay una cosa que a mí me produce una sensación un poco de angustia y es la serie Black Mirror.
0: Ya.
1: Donde... parece ese mundo distópico es el que ves ahora mismo y dices, ¿cómo es posible que se hayan adelantado como Julio Verne? Pero vamos,
0: sí,
1: de una
0: sí,
1: manera muy, muy, muy llamativa.
0: Lo que pasa es que allí acaba todo mal, ojo.
1: Bueno, te quiero decir, vamos. Acuérdate que hay un capítulo que habla de puntuaciones en los que uno va puntuando todo el tiempo al otro y ahora tú llegas a un centro comercial y estás puntuando todo el tiempo como trabaja el de enfrente.
0: Es alucinante, ¿eh?
1: Así que, bueno, cosas veremos, querido Sancho. De momento, vamos a dar lugar a una cosa muy buena y muy positiva. Y es una de las canciones más alegres y más bonitas de la historia de la música que va a sonar para ti aquí en un momento. En Buenos Días, Javi Mar.
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Pues fue su abuelo materno, de origen italiano, el que le pagó sus clases de canto y le organizaba sus primeras actuaciones en clubes. De hecho, le descubrió el jazz. Y así apareció Michael Bublé desde Canadá con It's a Beautiful.

0: Qué maravilla de canción, Michael Bublé, It's a Beautiful Day. En Buenos Días, Javi Mar.
1: Pues esto es Cadena 100, son las 7:21 minutos de la mañana.
0: Bueno, que hay veces que la liamos porque no sabemos cómo funcionan las cosas.
1: Mira, me acuerdo, lo estaba comentando el otro día con mi amiga Bea, que nos hicimos un viaje a Zaragoza y nos fuimos a un hotel, claro, un hotel normal.
0: Sí.
1: Pero es verdad que los cuartos de baño de los hoteles nuevos han cambiado de tal manera que uno no sabe muy bien cómo se utilizan las cosas.
0: Es verdad, ¿eh?
1: Y porque si voy yo sola puedo entender que yo tenga torpeza, pero es que vamos las dos. Me meto en la ducha, ya para ducharme, y cuando le di al grifo era imposible que el agua cayera de la alcachofa. Solamente caía de la parte de abajo. Entonces,
0: y tampoco hace falta que sea muy tecnológico el tema, ¿eh?
1: Pero o es verdad que tenía como 16 botones.
0: Eso es.
1: Meto una voz a Bea, digo, mira amiga, vente para acá, ayúdame. Ella vestida yo en bolas, intentando hacer aquello que cayera. No, fuimos incapaces.
0: Pues nada.
1: Me tuve que volver a vestir, llamar a recepción y que subieran a dar a un par de botones para que saliera el agua.
0: Para que te dijeran cómo funcionaba la cosa, porque
1: bueno,
0: es verdad.
1: Bueno, si no...
0: lo de Marco Las Fuentes es una... porque no solamente le pasa con la ducha. Una vez, me acuerdo, estábamos en Nueva York, Marillo, y dando un paseo por Central Park me dice, mira qué bonito, que tienen en Las Fuentes... para lavarse los pies.
1: ¿Anda?
0: Y le digo...
1: Hay que contextualizar. Hacía muchísimo calor, estábamos a 40
0: sí,
1: grados.
0: Sí, claro, pero eso lo tienen en la playa, pero en el Central Park,
1: bueno,
0: es para que
1: pensé...
0: beban los perros.
1: Bueno,
0: no es para lavarse los pies.
1: Me pareció fenomenal, pero por la estructura que tenía y la forma, lo que daba la impresión es que te ibas con tus sandalias y metías el
0: claro,
1: pie.
0: Claro, exactamente, y te refrescabas un poco.
1: Y dices, Gaby, qué nombre, que no, que son para los perros. Digo, oye, pues mejor todavía.
0: De todas formas, uno la puede liar mucho si no sabe cómo funciona algo, ¿eh? Y nos lo puedes contar en el 900-444-100. Si la has liado alguna vez porque no sabías cómo era el funcionamiento de algo o de algún electrodoméstico que tengas en casa, tampoco hace falta irse muy lejos. Nos lo cuentas en nuestro WhatsApp, el 900-444-100, que es el contacto de Buenos Días, Javi Mar.
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0: Shine On, Río, en Buenos Días, Javi Mar, a las 7:29 de la mañana. Oye, Luz, ahora con Línea Directa vamos a hablar de algo muy habitual, los seguros de hogar vinculados a la hipoteca.
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0: Pues sí, son las 7:30 de la mañana, hoy es jueves 15 de octubre y empezamos el día con esto que nos cuenta ahora Carlos Márquez. Buenos días.
2: Buenos días, Javi. Buenos días, Mar. Vamos a tener tiempo estable, menos en el Mediterráneo, donde hay probabilidad de lluvias fuertes en el litoral del sureste. Las máximas van a ser de 28 grados en Granada y 23 en Oviedo. Hablando de lluvias en el Mediterráneo, se está analizando si las fuertes tormentas que azotaron Cataluña a principios de octubre fueron el primer caso de ciclogénesis tropical en el Mediterráneo. ¿Por qué fueron tan intensas estas tormentas? Pues porque al estar el Mediterráneo más cálido de lo habitual, aportó más humedad y favoreció que varias tormentas se organizaran formando una estructura mucho mayor, con lluvias torrenciales, fuertes vientos y miles de rayos. Te cuento también que los reyes Felipe y Leticia han cerrado en Melilla su histórica visita a las dos ciudades autónomas. El monarca ha reafirmado la españolidad de ambos territorios y ha trasladado un mensaje de unidad, convivencia y confianza en el futuro. Y te cuento que una mujer de Granada que fue estafada en 2021 por unos delincuentes que se hicieron pasar por Brad Pitt, pide ahora 14 años y medio de cárcel para los tres presuntos cabecillas de la trama. ¿Cómo funcionó esto? Pues los estafadores contactaron con ella a través de un club de fans del actor en Facebook, se ganaron la confianza de la víctima, fingieron una relación sentimental y le prometieron matrimonio y proyectos cinematográficos, y consiguieron que le enviara a esta mujer 174.000 euros, pero esta red también habría engañado a otra mujer en País Vasco. Entre las dos perdieron 314.000 euros y ahora hay 17 acusados pendientes de juicio, y la víctima granadina pues reclama una indemnización de más de 174.000 euros.
3: A mí me da pena, porque son vulnerables, o sea, es que te puede hacer gracia, pero muchísimo dinero y
0: la integridad. Pensarse que te casas con Brad Pitt también tiene tela la cosa.
3: No, y llevas toda la razón.
0: Bueno, oye, vamos a hablar de todas esas cosas que no sabes cómo funcionan y acabas liándolas. Si tienes alguna historia y la has liado por no saber cómo funcionaba algo, cuéntanoslo en el 900-444-100, el contacto de Buenos Días, Javi Mar.
4: Me has invitado a bailar, estás espectacular.

0: que puse.
1: Sí.
0: Y quería pues sorprender en casa y pues me hice un montón de cosas. Y la lié muchísimo porque aparte de desteñidos y demás, un suéter de angora de mi madre, lo dejé... Salió como un top de para una niña de 12, 14 años. Claro, casi claro, me mata. Claro.
1: Además, se queda como pues eso, para vestir muñecas. Porque menguan las cosas muchísimo, ¿eh?
2: Y porque en España tenemos una costumbre generalizada que es utilizar las cosas sin leer las instrucciones.
1: Sí, sí, sobre, especial, sí, especialmente la lavadora y estas. O sea, cualquier electrodoméstico de casa, es verdad que reconoces a un español porque lo porque se lanza.
2: Lo enchufa y luego ya veremos lo que pasa.
1: Tú ves a un belga leyéndose el manual de instrucciones, pero el español se lanza y luego ya lee.
2: Luego si ya, hay exactamente, problema. Y si no, tú sigues con como lo has hecho.
1: A ver, Lorena, buenos días.
2: Bueno, era el primer día en una fábrica de calzado de Elche. Cuéntanos qué te pasó, Lorena.
3: Hola, buenos días. Pues mira, yo trabajaba con una máquina que cortaba con láser. Y yo estaba pensando ya en salir de fiesta, era viernes, y yo ya quería marcharme.
1: Ya.
3: Bueno, pues de repente me aparece en una pantallita la palabra host, y yo que pensé, ¡hostia! Y le di corriendo a la seta roja pensando que me iba a cargar toda la producción.
1: Sí.
3: Entonces sonó una alarma, se paró todo, y viene corriendo un técnico y me dice, perdona, dice, es que esto no significa lo que tú dices.
2: Uy.
3: Esto significa optical sensor temperature. Solo tienes que pasar un trapito y se acabó.
2: Ya está, y así de fácil.
3: Obviamente duré solamente una semana en el trabajo.
1: Bueno, oye, pero...
2: Hija, pues no saber, claro.
1: Exactamente, mejor pararlo, ¿no?, que cargarse la producción entera.
3: Efectivamente.
1: Ya está. Hubiera sido... Te hubiera dado el premio a la empleada precavida del mes. Oye.
2: Oye, ni tan mal, ¿eh?
1: Claro, muchas gracias por llamarnos, ¿eh? Recuerda nuestro teléfono, 900-444-100. El WhatsApp de Buenos Días, Javi Mar.

0: Bueno, es Kate Ryan en Buenos Días, Javi Mar.
1: Bueno, pues así te damos los buenos días en esta mañana de jueves aquí en Cadena 100.
0: Ahora Fernando nos va a contar dos noticias, pero de estas dos noticias solo una de ellas es real. Vamos a intentar averiguarlo.
2: Exactamente, a ver si estáis bien despiertos o todavía os cuesta un poquito. Primera noticia, un hombre se casa en el piso de abajo de un hotel mientras celebra los 100 días de vida de su hijo con otra mujer en el piso de arriba.
1: Ah, fenomenal, vaya. Vale. Qué historia, ¿eh?
2: Segunda noticia, un restaurante flotante en Tokio prohíbe la entrada a parejas que lleven más de 3 años juntas. Ajá. Para mantener el ambiente romántico en el local.
0: Ah, no, yo eso es difícil de comprobar. Me voy a quedar con la primera.
1: Yo quiero pensar que la segunda, me quedo con la segunda.
2: A mí me parece mucho más difícil lo primero que lo segundo, pero sorprendentemente la original, o sea, la real, es la primera.
1: El señor que tiene ahí doble vida.
2: Hu Moufeng se llama. Hu Moufeng. Parece ser que tuvo un día tareado el otro día.
0: Ya,
1: ¿sabes? Sí, y una doble vida tareada.
2: Celebraba nada más y nada menos que su boda.
0: Sí. ¿Sí?
2: Y a la vez, en el piso de arriba, una especie de cumpleaños que se celebra en China, de su hijo con otra mujer en el piso de arriba.
0: Madre mía.
2: ¿Qué te parece?
1: Entonces, bueno, mientras la mujer con la que se casaba lo supiera.
0: No, va a ser que no. Si no, no sería noticia.
1: Ya,
0: ¿no?
1: También es verdad.
2: Creo que sí que no, lo que no sabían, o sea, sí que se sabía, creo que tenía esta. Había tenido un hijo con una mujer. Ajá. Y que se casaba con otra. Pero lo que no sabía ninguna de las familias es que estaban que celebraba las dos cosas.
0: Ya.
1: Muy
2: el
1: mal.
2: Mismo día en el mismo sitio.
1: Hay que darle espacio a las dos cosas.
2: El hombre estaba para arriba y para abajo. Todo el rato. Y cuando se enteró la madre del niño, que celebraba los 100 días de vida,
0: ¿sí?
2: Pues montó el pollo allí como es normal.
1: ¿Qué haces? ¿Qué estás haciendo? Vamos. Pero, a ver.
2: Dice, con razón me separé de ti, tonto.
1: Claro.
0: Es que parece una película de los hermanos Marx, ¿eh?
2: Pues
0: de un momento voy a por el pan y entonces sube arriba.
2: Pues así fue.
1: Vamos a ver.
2: Bueno, pues se montó un poco de lío, tuvo que ir la policía, porque claro, las familias empezaron a pelear y demás.
0: Claro.
2: Pero bueno, no pasó a mayores, pero...
1: Qué mal la organización, se ha organizado mal.
2: Si es que si es mejor para ti, efectivamente, organízate,
1: claro.
2: Qué angustia,
1: anda,
2: qué
1: agobio. Anda que no hay idea para casarse.
0: Hay que vivir con tranquilidad, totalmente. Mira, vamos a hablar de... Ahora vamos a poner una canción que es muy de fiesta y que yo creo que hemos escuchado todos. Es que pocas canciones se pueden reconocer desde la primera nota y esta es una de ellas, ya verás. En Buenos Días, Javi Mar. Y Luz... 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
4: Que no quiero ser pescador porque casi nunca pesca y te aburres un montón. 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
7: ¿Hoy?
8: Un poco después de las 8:30, más o menos.
6: Buenos días, Gaby y Mar.
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18: ¿Sabes esos mensajes ocultos que los artistas a veces dejan en sus canciones? Pues parece que Ariana Grande es toda una experta. Imagínate la escena. Está en el escenario cantando su famoso Thank You Next, esa canción en la que habla de sus exparejas, y de repente cambia una frase. Un detallito, pero sus fans, que no se pierden una, han revolucionado las redes sociales. No es la primera vez que lo hace y las teorías ya están por todas partes. Todo el mundo se pregunta si es un mensaje para su ex, el bailarín Ricky Álvarez. ¿Habrá reconciliación a la vista? Con Ariana Grande ya se sabe, una sola palabra puede abrir un debate mundial. Es increíble cómo consigue que un concierto se convierta en el tema del momento. ¿Tú qué crees? ¿Casualidad o una pista en toda regla?
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populares de la historia de la música cantada en nuestro idioma, sin duda alguna. Este Sin Documentos de los Rodríguez da un subidón tremendo y a nosotros nos encanta ponerla para empezar el día en Buenos Días, Javi Mar.

0: Los Rodríguez sin documentos en Buenos Días, Javi Mar.
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0: Hay preguntas que jamás te habías planteado responder y ahora lo vas a hacer en el concurso más divertido de la radio.
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0: Llega, sé lo que estás pensando. Es el momento más divertido de la mañana. Ana Belén, hoy vas a responder tú a esas preguntas. Buenos días.
1: Ana Belén, buenos días, bienvenida.
3: Hola, buenos días.
0: Vamos a ver si tienes suerte y eres capaz de coincidir con la respuesta mayoritaria del equipo para llevarte dinero, ¿eh? Y además pasártelo muy bien.
3: Venga, venga, vamos a ver.
0: Vamos a ello. Ana Belén, pon ganas, ¿eh? Vamos a ver.
3: Que no sea muy difícil.
0: Venga.
1: Ya verás que no.
0: Telepatía con el equipo. Primera pregunta.
3: Venga.
0: Un olor que te recuerde al colegio.
3: Al borrar, a la goma de borrar.
0: La goma de borrar.
3: Por ejemplo.
0: Fernando, ¿tú has apuntado?
4: Yo a los libros nuevos.
0: Luz.
5: Yo he puesto goma.
0: ¿Carol?
6: Yo la plastilina.
0: ¿Mar?
7: Yo esa goma de nata.
0: Muy bien, fenomenal. Oye, mayoría, fenomenal.
3: Ay, qué bien, muy bien.
0: La siguiente pregunta. Una comida que te siente mal siempre y no puedas dejar de comer.
3: Me sienta todo muy bien. Gracias a Dios. Pues no sé, yo qué sé, la morcilla, por ejemplo.
0: La morcilla. A ver, Fernando, ¿tú qué has apuntado?
4: Yo he puesto la pizza, con B, pizza.
7: Pizza.
0: Luz.
6: Yo he puesto el pimiento.
0: ¿Carol?
6: Yo el salmorejo.
0: ¿Mar?
7: Yo la pizza también.
0: Ah, pues no ha habido mayoría. Estoy de acuerdo contigo, la morcilla es letal, pero está tan rica.
3: Así es.
0: La última. ¿Algo que siempre tengas que pedir prestado?
3: Pues a lo mejor un boli que en ese momento no tengas.
0: ¿Los bolis?
3: Pásame el boli.
0: ¿Fernando?
3: Boli,
4: y un bolígrafo.
0: Muy bien, Luz.
6: Cargador del móvil.
0: ¿Carol?
6: Los bolis siempre.
0: ¿Y Mar?
7: El cargador del móvil.
0: Muy bien, mayoría. Oye, dos. Son 40 muy euros bien. Lo que te llevas. Muy bien.
7: Oye, pues ni tan mal, ¿no?
3: Muchas gracias, ni tan mal, ¿no?
7: Pero
3: claro.
7: Hemos puesto fácil, ¿eh?
0: Has coincidido en dos.
3: Empezaré jueves, muy bien.
0: Pasa buen día, Ana Belén, y muchas gracias
3: Muchísimas
0: por llamarnos.
3: Muchísimas gracias. Igualmente a vosotros, buen día. Adiós.
0: Si te apetece probar, si tú crees que lo harías muy bien y te llevarías aquí una pasta, pues mándanos un WhatsApp ahora al 900 444.

0: Touch of Glory, Lady Gaga, en Buenos Días, Javi Mar.
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0: Bienvenidos, si acabas de poner la radio, si acaba de sonar el despertador, gracias por elegir Cadena 100. Buenos días, Maramate.
1: Buenos días, Javi Nieves.
0: Lo primero, saber qué pasa en el mundo. Carlos Márquez nos lo cuenta, buenos días.
2: Buenos días, Javi, buenos días, Mar. Este jueves vamos a tener cielos despejados en buena parte del país. Las lluvias se van a concentrar en el sureste peninsular. En cuanto a las temperaturas, las máximas van a ser de 26 grados en Madrid y en Valencia, 34 en Sevilla y 29 en Bilbao y Zaragoza. Además, te advierto que la EMET ha avisado que a partir del sábado va a cambiar el tiempo y llegarán lluvias fuertes. Te lo voy avisando ya, que no nos pille. El CIS publicó ayer su última encuesta electoral, que sitúa al PSOE por delante del PP. Los socialistas obtendrían el 30%.

0: 34% de los votos, el 22% sería para los populares y Vox sería la tercera fuerza con un 17%. Pero claro, ¿coinciden los datos del CIS con los de otras encuestas? La respuesta es que no. Los sondeos privados sitúan al bloque del PP y Vox por delante de la izquierda. En cualquier caso, ni Partido Socialista ni Partido Popular van a poder gobernar en solitario y van a necesitar apoyos de otros partidos. Adif prevé recuperar la normalidad del AVE Madrid-Barcelona a principios de la próxima semana. Mientras tanto, los trenes están circulando por una sola vía durante 25 kilómetros en Zaragoza, porque todavía hay que retirar la locomotora incendiada y reparar los daños que se ha producido esta semana. Y he leído un artículo en el que se habla de la gastrificación. Conocemos todos el concepto de la gentrificación, pues la gastrificación es un fenómeno que dice que la oferta gastronómica que tenemos en la mayoría de los restaurantes cada vez está tendiendo a ser la misma. Es decir, que te puedes encontrar las mismas hamburguesas, burratas y baos en Cádiz, en Valladolid y en Teruel.
1: Completamente de acuerdo, eso lo hablaba el otro día.
0: Pues, hay otra variante de la idea de la gastrificación, que es que en muchos bares te puedes comer de primero unos tequeños y de segundo un cachopo, independientemente de donde estés. Es decir, que también esos bares de toda la vida, esos bares regionales, están desapareciendo y cada vez se está gastrificando más estos productos.
2: El otro día hablaba con unos amigos y es que las ciudades están perdiendo la identidad.
1: Con lo rico que está el bar que pone las mejores orejas, o donde se come la ensaladilla, o donde te ponen los mejores flamenquines, ¿no? Que dice aquí, flamenquín, y ya está.
2: Llegar a una ciudad y que tenga su identidad y que no haya el mismo sitio en todos los lugares.
1: Oye, bienvenido y gracias por elegir esta mañana. Buenos días, Javi Mar.

0: ¿Dónde estás, Álvaro de Luna? En Buenos Días, Javi Mar.
1: Son las 8:05 de la mañana. 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
0: Amparo hoy va a recibir la llamada de la encuesta absurda de Cadena 100.
2: ¿Sí? ¿Hola? Dígame.
3: Ay, por Dios.
2: ¿Pero esto qué es?
0: Las preguntas más divertidas de la radio llegan ahora de la mano de Fernando Martín. Hola, Fernando.
4: ¿Qué tal? Muy buenos días.
1: El buen rato que se haya ahora pasado, Amparo.
4: Pues
1: vamos a
4: intentarlo. Siempre que alegrarles el día.
0: Vamos a ver las preguntas de hoy de la encuesta absurda de Cadena 100.
5: Hola.
4: Hola, muy buenos días. Le llamo del Instituto de...

0: estadística Alistenia, de Buenos Días, Javi Mar. ¿Con quién hablo?
1: Con Amparo.
0: Hola, Amparo, ¿qué tal? ¿Te puedo hacer una encuesta en 2 minutos?
1: Sí, sí.
0: Si echas un bote de nata sobre tu profesor de inglés, ¿es inglés nativo?
1: Sí, sí, sí, sí, por supuesto.
0: Siempre mejor un inglés nativo, ¿no?, que uno que no sea nativo.
1: Sí, sí, que uno que no, siempre te enseñará más y mejor, bien.
0: Vale.
1: Sí, sí.
0: ¿Una persona que sube vídeos a redes inflando globos es influencer?
1: Casi, casi influencer. Se puede dar como válido, sí.
0: Te está incitando a inflar globos, ¿no?
1: Claro, claro. ¿Sí? Entonces es influencer, bien hinchado.
0: Vale, muy bien, pues lo apunto. Si el novio de Jennifer López se depila todo el cuerpo menos el culillo, ¿el anillo pa' cuándo?
1: ¿El anillo pa' cuándo? ¿Cuándo se lo hará?
0: Muy bien, pues lo apunto, Amparo. Más preguntas. Si dos cazadores discuten, ¿es porque tienen opiniones dispares?
1: Sí, sí, por supuesto. Claro, claro que tienen opiniones dispares.
0: Porque al final, claro, están ahí con la escopeta, pues...
1: Claro, cada uno dispara lo suyo.
0: Muy bien, pues lo apunto. Ya 2 preguntas para terminar. Si se produce un temblor antes de un seísmo, ¿sería un cinquismo?
1: No, hombre, no.
0: ¿Y qué crees que sería?
1: No, pues no lo sé, tampoco. O sea, pero sí, también tiene sentido, sí. Sí.
0: Sabes que no sería un cinquismo, pero no sabes lo que sería. Sí, otra cosa.
1: No sé lo que sería, otra cosa.
0: Vale. Muy bien, pues lo apunto, Amparo. Y ya por último, una película vasca en la que sale muchísima sangre, ¿sería una película Nagore?
1: Madre mía, ahí yo no te entiendo, pero el acento sí.
0: ¿Irías a verla al cine?
1: Sí. No, no. Por supuesto. No, no.
2: Me encanta porque tiene las ideas clarísimas.
0: Totalmente, Amparo.
3: ¿Pero qué va a responder la pobre? Si es que...
2: No, pero bueno, hay veces que Fer convence en este caso.
0: Yo sé que no sería un cinquismo.
2: No.
0: No sé lo que sería, no, pero no. Un cinquismo no.
2: No, no.
3: Ha espectorado bien, ¿eh? Esta también ha pasado por virus, igual que tú hace poco.
0: Por virus o vamos a decirlo también, ¿eh? Cigarrito.
2: Ay, Amparo.
3: Mañana en Buenos Días, Javi Mar, de nuevo.

0: Preciosa canción de Adele, Easy on Me, en Buenos Días, Javi Mar.
1: Esto es Cadena 100, son las 8:10 minutos de la mañana, estoy en completo shock.
0: A ver.
1: Me he leído un artículo de un profesor de la universidad, se llama Ancho Sánchez, lleva años aplicando modelos matemáticos al comportamiento humano.
0: Ajá.
1: Y lo que ha descubierto, lo que él dice en este estudio es que, atención al dato, el 40% de las personas que tú consideras amigas,
0: ¿sí?,

0: no te considera a ti amiga en el mismo grado.
1: Ah, mira. Bueno,
0: con lo cual tú vas por la vida pensando que tienes unos amigos y que además es tu mejor amigo, tu persona, y la otra persona
1: no piensa lo mismo.
0: No te está correspondiendo ya. La misma intensidad. Estamos viviendo una mentira, ¿eh?
1: A ver, yo es que en ese sentido, a mí sinceramente me da igual. Es una cosa que me he planteado, me da igual. O sea, yo creo que la amistad es algo gratuito que se da y ya está. Y no tienes... O sea, tú te ofreces como amigo a alguien y te ofreces como amigo.
0: Esa es la teoría. La teoría que a ti te va muy bien.
1: Sí, a mí me deja muy tranquilo, me funciona. Fenomenal. Y la aplico, de verdad.
0: A mí me gusta que la correspondencia tenga una bidireccionalidad muy parecida.
1: Ya.
0: Porque yo te estoy contando cosas
1: que
0: son muy íntimas, porque eres muy amiga mía. Y resulta que tú no eres tan amiga mía como yo me pienso.
1: Ya.
0: A mí esta noticia me disgusta muchísimo.
1: Sí, te ha dejado intranquila.
0: Me ha dejado que yo voy a echar un ojo a todos mis amigos y les voy a pasar un test. Sí, sí, a mí me parece que ahí necesita una corresponsabilidad.
1: Bueno.
0: Afectiva, sí.
1: Sí, al final tú lo que quieres es contar, ¿no? Entonces contar a alguien que reciba. Ah, no,
0: yo quiero que me quieran en el mismo grado que yo quiero.
1: Ah, vale.
0: A mí eso dio un 80, yo un 20, tú...
1: Ya.
0: A mí eso no me gusta.
1: No te va.
0: No, porque entonces rebajo yo un 40%.
1: No, ya vas rebajando, vas ahí jugando a...
0: Si tú no subes, yo bajo.
1: Ya. Bueno, es la manera que tienes tú de verlo.
0: Yo sí.
1: Muy bien.
0: Yo las relaciones tienen que ser al mismo nivel. Si no, a esta edad que tengo, yo no quiero menos de lo que merezco.
1: Oye, vamos a ponerte ahora una canción de alguien que, bueno, pues lo ha dado todo, pero absolutamente en una canción que se ha convertido para nosotros ya en el himno de este año. Cada año tenemos un himno de Cadena 100 por ellas y el de este año es enorme y lo vas a escuchar ahora en Buenos Días, Javi Mar. Y ya está aquí el momento de la semana donde sacamos pecho de que hemos tomado la mejor decisión. 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
2: Pues mira, hablando de amigas, Silvia de Alicante dedica su tiempo a lo que llama la caza de la amiga libre. Llama a todas las amigas y a la que trinca con tiempo se la lleva de cañas.
0: ¿Ves?
2: Y lo que surja.
0: Claro, ahí está.
2: Dice que normalmente ese lo que surja acaba siendo el bar de abajo y a las 11 de la noche en la camita con un gustito. Cuéntanos, ¿cuál es tu momento o dos en el 900-444-100?
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11: Hace unos días vino a presentarnos esta canción. No es una canción cualquiera, no está escrita de una manera cualquiera y no dice banalidades, te lo puedo asegurar. Es el himno de este año de Cadena 100 por ellas. Cada año lo compone un gran artista. Este año ha sido Leire. Leire Martínez ha hecho un himno a la altura de Cadena 100 por ellas. Sonará en directo el día 24. Tienes toda la información en cadena100.es. En Buenos días, Javi Mar.

0: Quédate en su voz, el himno de este año de Cadena 100 por ellas. Una grandísima canción que acabas de escuchar en Buenos Días, Javi Mar.
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0: Bueno, es habitual darse cuenta que tu hijo o tú mismo necesitas gafas porque no ves tres en un burro. ¿A ti te ha pasado, Ana? Buenos días.
1: ¿Tú aún recuerdas lo que te pasó un día tomando algo? Cuéntanos.
2: Hola, buenos días, Javi. Buenos días, Mar. Pues nada, yo llegué a una terraza con mi marido, nos sentamos y a mí me pareció ver a una conocida, con lo cual, bueno, pues saludé. A lo mejor más efusivamente, pues no sé, de esto de que haces el gesto con la mano y pues la saludé y me senté.
0: Ajá.
2: Al momento yo veo que la señora se levanta y conforme iba viniendo yo decía, pues igual no es quien yo pensaba que era en un
1: principio. Lo mismo no.
2: La señora vino a mi mesa y ya se quedó mirándome y dice, oye, perdona, pero yo te conozco de algo. Es que me ha parecido que me saludabas de una manera muy familiar. Claro, ya me quedé mirando a la señora y tuve que admitir que, pues lógicamente sin gafas, no veo, solo veo muñecos.
1: Ay, pobre.
0: Claro, ya está.
2: Y claro, pues que no era quien yo pensaba, pero sí.
0: Ya, es que hay que
1: tener un cuidado. Yo en la playa no me alejo mucho, que yo luego me voy con una familia que no es la mía, ¿eh?
0: Ay, Dios mío. Dice Marta, nos ha mandado un mensaje, dice, yo entré a oscuras en el cuarto de baño a hacer pis y cuando me senté en la
1: taza... Había un señor.
0: Estaba mi cuñado. Casi nos morimos del susto los dos.
1: Los dos a oscuras. Pero, también. O sea, vamos a ver.
0: Pero ahí no es que no veas tres en un burro, ahí directamente es que no ves nada.
1: Claro,
0: ¿no? Ni uno ni otro.
1: Y el otro en el baño también a oscuras, ¿qué hacéis?
0: Pues por la noche, claro. Un pis.
1: Un pis rápido.
0: A ver,

0: Susana, buenos días.
1: Bueno, tu marido no veía nada. Cuéntanos, ¿qué pasó?
2: Entonces, cuando se quitaba las gafas para meterse en la piscina o para bañarse en la playa, pues no veía nada. Y se quitó las gafas, se fue a bañar, y cuando volvió, se fue dos o tres tumbonas más para allá de donde yo estaba y donde estaba su toalla, cogió una toalla de un color muy parecido, se puso a secarse, toalla y su cuerpo serrano, venga, quítase ahí agua.
1: Venga, a frotarse.
2: Y viene una señora y dice, disculpe, se está usted secando con mi toalla. Se acercó y le dijo, menos mal que me has hablado, porque si no igual te pego un morreo pensando que eres mi mujer.
1: Ay, qué horror.
2: No veo un carajo.
0: Madre. Oye, gracias por llamarnos. Un beso.
2: A vosotros, buenos días.
0: Y recuerda que tienes nuestro WhatsApp, nuestro teléfono para lo que quieras, el 900 444 100 en Buenos Días, Javi Mar.

0: La verdad es que es un tío extraordinariamente bueno en el escenario, ¿eh? Es único. Robbie Williams, Phil, en Buenos Días, Javi Mar. Anda, si suena esto es porque hay bote en tu lotero, Luz.
1: Y tanto, Javi. 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
0: Son las 8:30, hoy es jueves 15 de octubre y el día empieza con todo esto que nos cuenta ahora Carlos Márquez. Buenos días.
2: Buenos días, Javi. Buenos días, Mar. Hoy predomina el sol, excepto en el Mediterráneo, en el que se esperan chubascos.

0: chubascos que sobre todo van a ser fuertes en la costa del sureste. Las máximas van a ser de 24 grados en Barcelona, 28 en Málaga y 27 en Alicante. Casi la mitad de las españolas que han sido madres asegura que tuvo su primer hijo más tarde de lo que le habría gustado. De media lo retrasaron 6 años. ¿Cuáles son los motivos? Pues principalmente motivos personales y económicos, como encontrar una pareja adecuada, conseguir una vivienda o tener estabilidad laboral. Y además el estudio revela otra diferencia, que es que las madres españolas habrían querido tener hijos a estas madres encuestadas, pero la media está en un hijo. Cambiamos de tema porque uno de los principales sindicatos de España denuncia que Correos va a llegar a las elecciones de noviembre con una plantilla de 4.700 trabajadores menos que hace 5 años. Y os cuento una cosa que ha pasado en Arenys de Mar, en Barcelona, porque el ayuntamiento ha tenido un pequeño despiste. Han tenido que anular una convocatoria para contratar conductores, digamos públicos, porque se olvidó de incluir un requisito, que es que esas personas que optaban tenían que tener carné de conducir, ¿no? Esto.
1: Ah, vaya. Vale.
0: Detalles. Esto se dio cuenta el comité de personal, que advirtió el error, y ahora van a tener que empezar de nuevo. Está previsto que las nuevas bases se aprueben el 29 de octubre. Y bueno, las personas que optaron a presentarse y que no quieren volver a presentarse, pues se les devuelve las tasas. Ya. Y aquí no pasa.
2: Bueno, de todas formas, también el que se presenta debe pensar que hace falta, ¿no?
1: Y que luego un despiste lo tiene cualquiera,
2: eso también,
1: ¿eh?
2: Es verdad.
1: Hay que levantar un poquito la mano, ¿eh?
2: Me flipa esta canción. Me parece que es monumental y que te pone las pilas para empezar el día. Dua Lipa en Buenos Días, Javi Mar.

0: Physical Dua Lipa en Buenos Días, Javi Mar.
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0: Las verdades como puños las dicen siempre los niños. Y ahora vamos a escucharlo en Buenos Días, Javi Mar.
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0: Hola, Jimeno, buenos días.
4: Hola, Javi. Hola, Mar.
1: Estaba deseando este momento porque creo que traes canela en rama.
4: Traigo canelita. ¿Vosotros qué?

0: casi nunca pesca y te aburres un montón. Y si pesco algo, me dan un poco de pena porque no quiero que se mueran.
1: Oye, ¿y tú de mayor qué no quieres ser?
2: El profe. Que no quiero trabajar con los niños porque me molestan cuando estoy trabajando y me desconcentran.
3: De médico. Porque tengo que operar, que los cuerpos abiertos son muy feos.
4: De casas, construir casas. Es que es mucho rato y me canso. Y si no llevo botellas de agua y se me olvida, pues tengo que comprar una.
1: Y eso es una movida, ¿no?
4: Sí, porque gasto dinero y entonces no quiero ser eso.
5: Yo lo que no quiero ser es policía. Que es que no me gustan los trabajos en los que hay que salir por la noche. Porque la noche es para dormir.
6: Que yo lo que siempre he querido de mayor es tener un descapotable.
7: En doctora, que hay cosas muy desagradables. La gente cuando está enferma es un poco pesada y se quejan un montón.
8: Trabajar en la oficina, porque estoy todo el día en la oficina y luego a llegar me quedo una hora llegando. Que la de mi padre está una hora de aquí.
9: No quiero ser nada, porque me gusta estar así. No quiero crecer, porque no me gusta. Todos son problemas.
1: Tienes, hija.
10: Es el problema. Me encanta, yo no quiero ser nada. Porque yo aspiro también a eso, ¿eh? Es mi niña del pasado.
1: Me ha recordado cuando quería trabajar, yo también como mi padre, en una oficina. Me parecía genial tener tu boli propio y tu agenda.
10: Pero este dice que no, que pilla lejos. Ya. A una hora.
11: Claro, todas las oficinas pillan una hora. Eso lo sabe todo el mundo. 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
1: 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Mañana vuelve Jimeno a la misma hora, 8:38, en Buenos Días, Javi Mar. Esto es más que una canción, es el tema de mi serie favorita.

0: I'll Be There For You. Qué temazo, ¿eh? De los Rembrandts en Buenos Días, Javi Mar.
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0: Bueno, se ha vuelto de nuevo a la comida reconfortante en algunos restaurantes de lujo, ¿eh? Restaurantes de nivel en los que antes se ofrecían espumas y reducciones de cosas raras, se está volviendo a la sopa de ajo tradicional con costra.
1: A los callos. Exactamente. Al platito de callos, que por cierto te cobran un riñón ahora por las cosas tradicionales.
0: Bueno, pues se está estudiando el comportamiento del consumidor y nos hemos dado cuenta de que hay una vuelta a la memoria emotiva en general, en todo, pero también en la cocina. Así que vamos a hacer un pequeño concurso.
1: Venga,
0: Mar. Vamos a ir a platos tradicionales y me dices cuál crees que es el origen, ¿de qué ciudad sería?
1: Ojalá acierte con lo que me gusta a mí comer.
0: ¿De dónde nació el atascaburras?
1: Eso es de Cuenca.
0: Eso es pues casi Albacete podría ser.
1: Albacete.
0: Sí, pero está bien. El atascaburras es patata cocida con bacalao, aceite, ajos, nueces, huevo duro.
1: Eso está de bueno. También te digo una cosa. Come mucho, que lo mismo.
0: Por eso se llama atascaburras.
1: Sí, tú lo has dicho.
0: Zarangollo. ¿De dónde es el zarangollo?
1: El zarangollo es de Madrid.
0: No. El zarangollo es heredero de la comida sefardí.
1: Sí.
0: Es de Murcia.
1: Sí,
0: lleva la huerta murciana. Es un revuelto de la huerta que lleva solamente calabacín, cebolla y huevo.
1: Chico, qué cosa más rica.
0: Sí.
1: Vale, zarangollo.
0: Esto lo vas a saber. Los soldaditos de Pavía. ¿De dónde son?
1: Que me suena muchísimo.
0: ¿Te vas a tomar una pavía? ¿Dónde te vas?
1: A Granada.
0: Podría, sí, pero en Sevilla. En realidad...
1: Es que como todavía no he ido a Sevilla.
0: Sí. En realidad es por todo Andalucía, vale. Y también en Madrid, ¿eh? En la Puerta del Sol puedes tomar ahí el bacalao.
1: Claro, en Madrid tienes de todo al final.
0: Sí,
1: claro.
0: Bueno, pero que es mítico ahí en la Puerta del Sol tomarte el bacalao.
1: En casa, una casa a la que nos llevaban nuestros padres de pequeños.
0: Venga, el morteruelo. Terminamos con esto.
1: El morteruelo también es de la zona de Cuenca.
0: Eso es, muy bien.
1: Exactamente.
0: Sí, señor.
1: Es que yo a Cuenca la visita.
0: Mira mucho.
1: Menos de lo que me gustaría.
0: Tienes un póster en casa.
1: Dos
0: paisajes.
1: Dos paisajes.
0: Qué bonito.
1: Para no aburrirme. Es que yo Cuenca tuve una época en la que visitaba mucho Cuenca.
0: Hombre, claro.
1: Ya menos.
0: Es algo que te... Cuenca hay que visitarla.
1: Una vez en la vida.
0: Al menos una vez en la vida.
1: A Cuenca hay que ir. Y si no te llevan, tú vas.
0: No, tienes que ir con alguien, hombre.
1: Es un buen viaje, sí que es verdad. Ay, por Dios. Bueno, el viaje te lo vamos a dar ahora nosotros, si te dejas. Y lo vamos a hacer con una de esas canciones que yo creo que te va a subir la energía casi de fin de semana. Y va a sonar aquí, en Cadena 100.
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22: El biopic de Michael Jackson arrasa en taquilla. El rey del pop ha vuelto a lo grande, esta vez en la gran pantalla, con Michael, una película sobre su vida que está arrasando en el mundo entero. ¿Recuerdas Bohemian Rhapsody, la peli de Queen? Pues Michael acaba de superarla, convirtiéndose en el biopic musical más taquillero de la historia. Y lo más curioso es que el productor es el mismo Graham King, que ha batido su propio récord con una recaudación de casi $1,000 millones. Un fenómeno imparable que demuestra que la música y el legado de Michael Jackson siguen más vivos que nunca.
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30: Desde luego estamos ante uno de los artistas con más talento de los últimos años, Bruno Mars. Y de hecho, esta fue una de sus primeras canciones, que es el momento perfecto para que nos sube la energía. Así suena en Buenos Días, Javi y Mar. 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

0: Temazo de Bruno Mars, acabas de escuchar ahora mismo en Buenos Días, Javi Mar.
1: Bueno, pues esto es Cadena 100. En 5 minutos alcanzaremos las 9 en punto de la mañana.
0: Llega el concurso más divertido de la radio, Alicia. Buenos días.
1: Hola, Alicia. Buenos bienvenida.
0: Días. ¿Dispuesta a pasártelo bien hoy?
2: Mucho, mucho.
0: Me han dicho que eres toda una experta en Al pie de la letra. ¿Eso es verdad?
2: Sí. ¿Sí? Sí, llevo muchos años escuchando, muchos años.
0: Bueno, pues vamos a ver si ahora, participando, en lugar de jugando desde casa, eres capaz de llevarte 50 euros.
1: Te lo voy a explicar, aunque tú ya sabes en qué consiste el juego, que por cierto, por otro lado, es muy sencillo. Pues Alicia, ya sabes que te hemos elegido una letra al azar, que te vamos a ir preguntando sobre diferentes temas y que tu respuesta siempre debe empezar por la letra que hemos elegido. Si en 30 segundos respondes 5 o más, pues 50 euros a tu casa.
0: Te ha tocado la S de Santander y tienes que tener, espero, mucha suerte con estas preguntas. La primera, lo más importante es tener, sobre todo si no te toca la lotería,
2: suerte.
1: Con la S, baño de vapor a muy alta temperatura.
2: Sauna.
0: ¿Qué va por debajo de la tierra?
2: Superficie.
1: Con la S, uno de los desiertos más famosos.
2: Sahara.
0: Mamba negra y cascabel, ¿quién cobra? ¿De qué hablo?
2: Paso.
1: Con la S, la luna lo es de la tierra.
2: Satélite.
0: Las de los bares no limpian nada.
2: Servilleta.
0: A ver, ¿qué hacemos? Espérate. Yo se lo voy a dar, porque... claro,
1: no, es
0: que, vamos a ver, ven otra vez. Es que tenemos a nuestro productor, que es un agarrao, tío.
2: A ver, no, hombre, por favor, que llevo toda la vida escuchando.
1: Y que sí, que Dani no es agarrao.
0: Porque es que, claro, deberías haber dicho salud en la primera, pero has dicho suerte, y vale, empieza por ese y vale, y
1: además,
0: la lotería.
1: Que son
0: ya
1: 50
0: está.
1: Euros para claro nosotros.
0: Que sí. Exactamente, que te los has ganado. Además, vete con la sensación de me los he ganado. En Buenos Días, Javi Mar.

0: Shakira, Dai Dai, en Buenos Días, Javi Mar.
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0: 9 de la mañana, buenos días, Marmate.
1: Buenos días, Javi Nieves.
0: Hoy es 15 de octubre, es jueves. Carlos Márquez, ¿con qué noticias empieza el día?
3: Buenos días, Javi, buenos días, Mar. Hoy la jornada va a estar marcada por el tiempo estable en la mayor parte de España, aunque va a haber nubes y precipitaciones en el Mediterráneo, sobre todo en el sureste del país. Las temperaturas van a dejar máximas de 31 grados en Córdoba, 29 en Almería, 28 en Pamplona y 24 en Barcelona. Los Reyes de España han concluido la visita a Ceuta y Melilla con un recibimiento multitudinario. El rey lanzó un

0: mensaje muy contundente. Ceuta y Melilla son una parte irrenunciable de España. Añadió que la soberanía y la integridad territorial del país no son negociables. Ayer en Melilla apeló a la unidad institucional y a la convivencia. Os cuento también que se está investigando si las fuertes tormentas que azotaron Cataluña hace 15 días fueron el primer caso de formación de un ciclón tropical en el Mediterráneo. El mar, como tiene una temperatura cada vez más alta, ha favorecido a la aparición de grandes tormentas con lluvias torrenciales y con miles de rayos. Y he leído un artículo muy curioso que habla sobre lo que tienen en la nevera los españoles que pertenecen a la generación boomer, es decir, los que están en torno a los 60 años. ¿Qué es lo que encontramos? Pues sobre todo vino, conservas, jamón, embutidos, aceite de oliva y pescado fresco. Fíjate qué curioso que también son los productos más caros, ¿no? Acabo de darme cuenta de esto. Bueno, ¿por qué ocurre? Porque aunque nuestros hábitos alimenticios están cambiando, pues parece que esta generación no es tan permeable a estos cambios. Y hay un dato curioso, porque los boomers son fieles a las marcas de toda la vida, pero las nuevas generaciones, pues vamos tirando más de marca blanca. O sea que no sé.
1: Me gusta mucho porque hay otras generaciones que vas a encontrar aguacate, queso cottage,
2: tofu.
1: ¿El tofu
2: kefir? Y tofu
1: soy yo.
2: Eso.
1: Cúrcuma, pimienta de Jamaica, ese tipo de cosas.
2: Ay, Dios mío. Esta es Sabrina Carpenter, Expreso, en Buenos Días, Javi Mar.

0: Espresso es Sabrina Carpenter en Buenos Días, Javi Mar.
1: Pues son las 9:05. 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
0: A ver si resuelves estos enigmas que ahora nos trae Jimeno en forma de jeroglífico auditivo. Hola, Jimeno.
2: Hola, Javi. Hola, Mar.
1: ¿Qué pasa, Jimeno? ¿Cómo estás?
2: Los jeroglíficos auditivos es un juego muy sencillo. Yo os pongo unos audios y con esos sonidos me tenéis que decir de qué estoy hablando.
1: Vale.
0: Estupendo.
2: Yo me estaba partiendo la cabeza hoy porque es que no hay una efeméride de nada, no hay un...
0: Nada, pues de algo cotidiano.
1: La vida, habla de la vida.
0: De expresiones.
2: Ahí está, refranes populares. Ah, mira, pues claro que sí. Eso. Un comodín muy divertido.
1: Muy bien.
2: Que me sirve a mí para ocupar este hueco que muchas veces tengo, ¿no?
0: Venga.
2: Refranes que conocemos todos. Empezamos.
3: Hola, ¿cómo te llamas?
4: Me llamo Pera. Y yo no puedo más. Es

0: que estoy que no aguanto más, desesperado, perdido.
1: Ay, pues claro, el que espera, desespera.
2: Efectivamente, sí, muy sencillito, sí, para empezar.
1: Bueno. Es muy refranera, ¿eh?
3: Yo sí, estaba pensando al pan pan y al vino vino, no sé por qué.
1: Como lo que sea.
2: Segundo refrán.
3: Venga.
0: Hola, soy bastante musculado. Tengo mogollón de músculos. 5 euros.
4: ¿Qué pasa? Yo soy nacida en Zaragoza, maño.
5: 25 euros.
1: Más vale maña.
3: Más vale maña que fuerza, sí,
2: verdad. Concretamente 20 euros.
3: Madre mía, no he pillado ni una.
1: No, pero porque está procesando. Mañico.
3: Estaba con el acento.
2: Tercer refrán.
3: Ah, esto ya lo sé. Matar moscas a cañonazos.
2: Muy bien.
1: Muy bien.
2: Y termino con el último refrán.
6: Hola, ¿qué tal? Soy un influencer de 10 millones de seguidores. Tengo muchísimos premios, 3 Oscars, no puedo salir por la calle. ¿Qué haces?
0: Pues estoy aquí, macho, con todo el pelo de la oveja aquí, dale que te pego.
3: Unos echan la fama y otros cardan la lana.
2: Efectivamente. Así terminamos.
1: Muy
2: en
1: bien,
2: esta
1: Jimeno.
2: Sección que pasará sin pena ni gloria.
1: No,
3: estás haciendo historia de la radio,
1: amigo. Mira que pronto te la copian.
2: ¿Te gustaba la radio?

0: busca. Ole, qué boni, pero qué boni. No, pero que mezcla, pero si es que tenemos a David Guetta haciendo el control.
1: Así es,
0: madre mía, se es que ha dado con un do sostenido con otro. ¡Qué barbaridad! En Buenos Días, Javi Mar.

0: Summer Love en Buenos Días, Javi Mar.
1: Pues esto es Cadena 100, son las 9 y 15 minutos de la mañana. Esto que voy a contar, a mí me ha pasado, mira, hablábamos de Cuenca. En las calles de Cuenca, con Bea, con mi amiga Bea, se nos quedó encajado el coche, nuevo.
0: Madre mía, qué...
1: Nuevo, porque lo estábamos haciendo el...
0: El rodaje.
1: El todavía. Rodaje al coche y nos fuimos a Cuenca. Y hubo un momento que salió la gente del pueblo a ayudarnos, ¿vale? El sí. coche no le pasó nada, sacaron el coche Bien. Porque lo sacaban ellos. Pero en esta ocasión ha pasado en las calles de Sevilla, donde un Ferrari Roma valorado en 250.000 euros.
0: Sí.
1: Que ya es caro. Ha necesitado la ayuda de varios transeúntes para no rozar la carrocería del deportivo, mientras se maniobraba milimétricamente un portugués.
0: Ya.
1: Tuvo a bien meterse en las calles de Sevilla, esas calles donde a lo mejor hay un paso de Semana Santa.
0: Pero que no ha pasado un Ferrari.
1: Eso sí que es difícil de manejar y de maniobrar. Y lo hacen bien, a
0: claro,
1: la primera casi.
0: Exactamente.
1: Y el portugués no sabe meter pues un Ferrari.
0: Venga, me encantaría haber oído las instrucciones al del Ferrari. Arriba con ella.
1: Arriba con ella.
0: Un paso a la derecha. Paso a la izquierda. Vamos para allá. Ánimo
1: bueno,
0: con él.
1: Pues si este portugués no se llega a encontrar con los vecinos de Sevilla, un buen sevillano, ese coche no lo saca.
0: Bueno, es chapa. Mar, al final.
1: No es lo mismo. O sea, no es chapa de otro coche
0: sí,
1: utilitario.
0: No es, exactamente.
1: Es que cuesta un piso.
0: Ya.
1: O sea, pero claro, este señor iba ahí maniobrando, pues hay que darle las gracias a los sevillanos. Este portugués tiene
0: Hombre,
1: que
0: claro.
1: agradecer muchísimo a los sevillanos que ese coche saliera indemne de esa calle.
0: Quien va a llegar ahora a Cadena 100, a Buenos Días, Jaimar, es una de las grandes compositoras de la historia de la música. Ha hecho canciones para todos y ahora ya ha llegado al número uno desde hace unos años cantándolas ella misma. Va a sonar en Buenos Días, Jaimar. 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
6: Bruno Mars ha contado cómo es compartir estudio con Lady Gaga y asegura que trabajar con ella no deja indiferente a nadie. Según cuenta Bruno, lo primero que hizo Gaga al llegar al estudio fue sacar papel y boli para apuntar cada uno de los acordes de la canción. Todo esto con el objetivo de entender a fondo la estructura musical del tema antes de empezar a grabar. Para el músico, acostumbrado a tratar con infinidad de artistas y productores, ver semejante nivel de implicación y formación musical ha sido algo insólito. Detrás del gran espectáculo y los estilismos llamativos, Lady Gaga demuestra en cada sesión que sigue siendo una pianista y compositora de pura cepa.
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9: Son las 9:23 minutos de la mañana y Sia llegó a ser número uno con Cheap Thrills. Esta fue una de sus primeras canciones en interpretar, que ha compuesto muchísimas para otros artistas. En Buenos días, Javi Mar.

0: Es Sia en Buenos Días, Javi Mar.
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0: No te preguntas a quién le ha escrito en esta ocasión Fernando Martín. Llega la carta de Fer.
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0: ¿Y en quién has pensado, Fernando? Buenos días.
3: Uy, cuando te lo diga.
0: A ver.
3: Le voy a escribir una carta a la Navidad.
0: Bueno.
1: Ya, bueno, te iba a decir ya. Si vas
0: estamos,
1: al No, es que en el súper hay turrones,
3: no,
1: ¿eh?
3: Uy.
0: Ah, ahí va el tema, ¿no?
3: Y que ya están todas las luces puestas.
1: Sí, ahí
0: llevamos.
3: Ya está todo, así que digo, mira, hay que escribírsela.
1: Y has dicho antes de que me pille el toro.
3: Exactamente.
1: Le pillo yo ahí.
3: A ver qué os parece, ¿vale?
0: Venga,
3: vale.
0: Venga, vamos.
3: Querida Navidad, ¿cuál ha sido mi sorpresa esta mañana de camino al trabajo cuando en uno de esos semáforos tontos en los que te quedas como las vacas a los trenes mirando por la ventanilla, de repente te he visto paseando entre la gente como si nada, como esa gaviota que viene, te picotea un trozo del churro y se va?
0: Ya.
3: ¿Qué haces aquí ya? ¿Es que acaso te han subido el alquiler en el Polo Norte? ¿Tus caseros elfos son en realidad un fondo buitre? Te aviso de que la gente que hay en Sol no está esperando las campanadas, precisamente. Reconozco que eres una de mis conversaciones típicas anuales. Madre mía, cada año llega antes la Navidad. Pero es que es verdad. Te estás convirtiendo en una especie de regreso al futuro navideño en el que adelantamos tanto la Navidad que ya no sabemos si la Navidad que viene es la de este año o la del año que viene. Tienes a mucha gente nerviosa. Los Reyes Magos acaban de llegar a su casa de Oriente. Los pobres no solo han podido darse un agua antes de emprender otra vez el camino de vuelta hacia aquí. Ni deshacer las maletas han podido. Danos un respiro, amiga. Todas las luces puestas ya, retorciéndose entre las ramas y asfixiando con sus cables a todos los árboles de la ciudad.
0: Además que sí.
3: Eso sí, están ahí, sin encender, como amenazándonos.
0: Ya.
3: Avisándonos como nos avisa el viento que trae el aroma de lo que ya es inevitable. María Carey también está nerviosa.
1: Oh, calentando.
3: Y moviendo la pierna sin parar, como un perro que tira de la correa y de su amo, antes de que ni siquiera está abierta la puerta del portal. Y el tamborilero, otro que tal baila. Ni Paco de Lucía tocaba tanto la guitarra. Por lo que tengo entendido, incluso le ha fichado Mayu Maná. Querida Navidad, admiro el amor que le pones a las cosas, pero has de entender que no todos pueden seguir tu ritmo, porque a este paso los calendarios de Adviento van a ser de un año. Y en vez de fiesta de jerseys navideños en la oficina, vamos a tener que hacer fiestas de chanclas navideñas.
0: Ya.
3: Porque a este paso, Ramón García se va a despedir diciendo: y hasta aquí el Grand Prix de hoy, ahora os dejamos con el especial navideño de Rafael. Así que ya sabes, amiga, vayamos quemando etapas sin adelantarnos. Total, la mitad del turrón ya se ha quedado duro.
0: Ay, bueno, esto más que una carta ha sido un crisma.
3: Bueno, es verdad.
1: Mira, sí,
3: está bien. Pues el crisma tiene postdata.
1: Ah, qué bien.
3: Tengo miedo de que, debido a tu prontitud, el alcalde de Vigo este año haga el apagado navideño en Navidad.
1: Estará ya con el dedo en el botón, ¿eh?
3: Eso, para
0: Oye, pero, de verdad queda claro. El otro día íbamos con el aire acondicionado todo meter.
3: Oye,
0: y con el rosco este que han puesto ya, el donut que han puesto en una de las salidas de Madrid, ahí en la
3: ventas.
0: En la A6.
1: Pero espérate,
0: Moncloa.
1: Si es que voy todavía en mangas de tirantes.
0: No, y en muchas ciudades ya todo puesto.
3: Oye,
0: pues nada, a disfrutar de cada etapa.
3: No nos dejan.
0: En Buenos Días, Javi Mar.

0: era tan perfecta. Tan perfecta encima del escenario y además brillaba, o sea, es que era única. Yo recuerdo haberla visto en el antiguo Palacio de Deportes de Madrid y fue uno de los conciertos de mi vida.
1: Más nada, tía.

0: ir al baño. La de Rocky la tengo trilladísima.
1: Quiere confort. Carlos quiere estar a gustito en su casa, ¿no?
0: Eso le pasa a los niños pequeños, ¿eh?
1: Exactamente, que quieren ver la misma Frozen todo el tiempo.
0: O sea, que a lo mejor es un síntoma de madurez.
1: También
0: de Carlos.
1: Carlos no ha crecido mucho. Yo todavía, a día de hoy, estoy por descubrir cosas nuevas.
0: Ya.
1: Más que ver.
0: Sí,
1: la...
0: a mí también me gusta.
1: Es decir, me pones Indiana Jones... vez número 20 te la veo, pero no es lo habitual.
0: Hay una serie de películas que se aguantan muchas veces, sí.
1: En épocas, ¿no? Como por ejemplo unas navidades.
0: Sí, bueno, yo en navidades veo el Hobbit, claro, 18 veces.
1: Esos son rituales que uno hace. Eso. Pero así por norma, Carlos, míratelo.
0: Si tú también crees que eres la única persona que hace algo, cuéntanoslo. 900-444-100. Mientras, vamos a contarte una notición, aunque seguro que ya lo sabes. 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

Son las 10 menos 20 de la mañana. Ed Sheeran, Thinking Out Loud. Él se posicionó hace bien poquito y declaró que no quería ningún contenido político en sus conciertos. Bueno, ya sabes, una gran polémica, ¿eh? la que ha tenido lugar en Estados Unidos. Ed Sheeran, en Buenos Días, Javi Mar. And I can't sweep you off of your feet.

0: La de gente que está diciendo ahora o está pensando, y esta fue mi canción de boda. Tan bonita. Ed Sheeran, así estaba ese Thinking Out Loud que ha sonado para ti a esta hora de la mañana aquí en Buenos Días, Javi Mar.
1: 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Oye, ¿esto te ocurre a ti, Mar, el síndrome de la doble pantalla? Estar viendo una peli y tener el móvil y estar viendo la peli con el móvil, peli móvil.
0: Me ha pasado. Ahora intento dejar el móvil en otra habitación, pero porque sí tiendo a, de vez en cuando, una sensación como que me estoy perdiendo algo en el móvil y no entiendo muy bien por qué me pasa.
1: Yo es una cosa que tengo prohibida en casa y me da igual que mis hijos tengan 50 años. O sea, te quiero decir, que sean mayores, que me da igual. Es una cosa que no puedo ver, creo que hace mucho daño, pero claro, en el fondo, no es doble pantalla, pero hay otras muchas cosas. Mira, que estamos haciendo mientras vemos una peli.
0: Que estamos siempre demonizando la doble pantalla y me he tirado la vida entera cocinando con la tele en foto.
1: Eso sí, pero eso es. Uno cocina con la tele o la actividad principal para mí, planchar mientras está viendo la tele. ¿Qué pasa? El ruido de la plancha hace que tengas que poner la tele muy alta, porque estás... Y entonces, claro, cuando hay una persecución o tiros, es que parece que se cae la casa.
0: Y entonces... amigo, ya.
1: Vas a tener que... Yo opto ya por ponerme auriculares, porque digo, es que si no, claro, no puedes hacer todo a la vez.
0: Pero a mí hay una cosa que me ha salvado cuando me peino y tengo que estar alisándome el pelo y demás. Sí. Yo me pongo el móvil con los auriculares y me pongo una serie de fondo.
1: Otra actividad, pintarse las uñas.

0: Pues eso, yo creo que es otra actividad principal. Yo tengo la imagen de la peli y a mi hija o a mi mujer pintándose las uñas preguntándome, pero mira la tele.
1: No, te acompaña. Es que yo creo que hemos demonizado muchas cosas, como esa doble moral de que uno está mal ver una peli y el móvil, ya, y las otras cosas están bien.
0: Sí, bueno, yo creo que lo de la tele y el móvil, a mí es que le tengo mucho coraje a eso.
1: Ya,
0: no,
1: pero
0: es que no puedo.
1: Hay veces que uno puede estar en dos cosas a la vez y hay otras veces que no, depende de la película, no en ocasiones. Pero fíjate, en esta ocasión lo que vamos a ponerte es algo que sí puedes hacer más de una cosa, que es la música. Y es que vamos a dar paso a 45 minutos de música sin interrupción, que le vamos a mandar directamente a Cris, que es cajera de supermercado en Elche y que dice que escucha el programa, pues mira, precisamente desde el móvil.
0: Y a Manuela, que está en Burgos, esta mañana ha tocado trabajar en casa, pero tiene la radio de fondo, así que me alegra mucho que hayas elegido Cadena 100. Y buenos días, Javi Mar. Empiezan ahora 45 minutos de música sin interrupción. 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

Black Eyed Peas con I've Got a Feeling. Fíjate que esta canción ahí me sabe siempre a fin de semana. Que de hecho es el comienzo, porque estando a jueves, la sensación de energía está, pues eso, puestas en el viernes, que está a la vuelta de la esquina. Y ahora llega él, Neil Moliner.

de las muchas canciones que han hecho que Maroon 5 sea una banda importantísima en el mundo de la música es ese This Love. Y este para mí es uno de los tíos que mejor canta hoy por hoy en todo el planeta. Tiene unos discazos únicos. Se llama Teddy Swims y este Mr. Know It All es un temazo con el que hoy te damos los buenos días en Cadena 100. En Buenos Días, Javi Mar.

canción de amor apasionada que conquistó a todos los americanos y por ende al resto del mundo, The Calling con Wherever You Will Go, sonando en Cadena 100. Y por cierto, esta canción, si vas camino del gimnasio, que puede ser, es la perfecta. Hand Tricks, así suena en Buenos Días, Javi Mar.

0: Shallow, Lady Gaga en Buenos Días, Javi Mar.
1: Pues son las 10:34 de la mañana. 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
0: Seguro que a tu hijo también le pasa. Se puede pasar la cena entera callado, todo el día callado. Llega el momento de dormir y suelta la pregunta. La pregunta vital. Es el momento de prestarles toda la atención. Cuando dicen la pregunta antes de dormir.
2: Exactamente. Esos niños que se vuelven hiperhabladores, se convierten en una especie de concursante de saber y ganar con tiempo ilimitado.
0: Sí.
2: Y se ponen a preguntar justo en el momento de dormir. Y claro, tú te quedas así. Así que queremos que nos manden las preguntas que te hacen tus hijos antes de dormir, porque vamos a escribir el libro de las preguntas que hacen los niños antes de dormir.
1: Y porque cuando ellos están tienen ideas más peregrinas, que es como, ¿y esto de dónde viene?
2: En el 900-444-100, como ha hecho Sara, que estaba acostando a sus hijos después de darles una buena ducha. No sabemos las edades, pero uno de ellos debe ser todavía bastante pequeñito. La cosa es que se quedó pensativo después de la ducha con su hermano y cuando ya estaban todos en la cama preguntó con algo de preocupación. Mamá, ¿por qué el Tato tiene el culo partido?
1: Es el problema de no verse el culo propio cuando uno es pequeño.
2: Estaba diciendo, ay, por favor, que a mí no me pase lo mismo, por favor. Pablo de Orense nos dice que aún se está riendo con la pregunta que le hizo el otro día a su hija Maribel, de 4 añitos. Cuando ya estaba todo en silencio, de repente dijo Maribel, papá, ¿y si un pájaro se come una estrella, haría luz de caca?
0: ¿Haría luz de caca?
1: Luz de caca.
0: Me encanta ese concepto, luz de caca.
2: Sí, caca de luz, ¿no?
0: Caca como de luz, una estrella, luz de caca, claro, claro.
2: Caca brillante. Poco,
1: de lo que se come se cría, pues eso de lo que se come, luz de caca.
0: Claro, como comen miguitas, las estrellas son
2: pues eso.
1: Qué bonito, ¿eh?
2: Bueno, Lorena desde Badajoz nos cuenta que su hijo Rodrigo, de 5 añitos, preguntó el pasado sábado a la hora de dormir.
0: A ver.
2: Mamá, ¿nos queda en la despensa algún panal de abejas? Me gustaría tener un panal de abejas.

0: La cosa es que el otro día el niño tenía una duda y quiso despejarla justo a la hora de dormir.
1: A ver.
0: Por eso le preguntó a su madre: mamá, ¿tú eres sexualmente activa?
2: Toma ya. Claro que sí. Bueno, me encantaría saber qué respondió ella.
0: Exactamente, yo sobre todo haberle visto la cara.
2: Perdona, cariño, ¿me puedes repetir la pregunta?
1: Decir, ¿pero de dónde viene eso, hijo? De verdad.
0: A mí me gustaría más que lo hubiera dicho. Pues hombre, pues sí.
2: Ya, ya, claro.
1: Madre mía.
2: Increíble, ¿eh?
1: Bueno, cuéntanos cuál es la pregunta que te han hecho tus hijos antes de dormir. Mándanosla al 900-444-100, que es el WhatsApp de Buenos Días, Javi Mar. 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

0: Sky Full of Stars de Coldplay. Ahora vamos a escuchar 45 minutos de música sin interrupción. Lorena nos ha escrito porque es traductora en Huelva y ella dice que esta mañana que está traduciendo un libro nos está escuchando de fondo.
1: Vamos directos hasta Lugo, donde está Adriana, que es administrativa, y dice que en toda la oficina están escuchando siempre la música de Cadena 100.
0: Empiezan ahora 45 minutos de música sin interrupción. Los vas a escuchar en Cadena 100.
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17: ¿Te imaginas que imitas a tu ídolo y que a ella le gusta tanto que te lo cuenta de una forma súper divertida? Bueno, pues eso mismo le ocurrió a Ariana Grande con la mismísima Celine Dion. Resulta que Ariana, que clava las imitaciones, se lanzó a cantar como ella en un programa de televisión. Y lo mejor de todo fue la reacción de Celine Dion. Lejos de tomárselo a mal, le encantó, tanto que, según ha contado el hermano de Ariana Grande, Frankie, la propia Celine le confesó que se partió de risa. Una historia genial que demuestra el buen rollo y la admiración que se tienen la una a la otra. Para que veas cómo se llevan entre los artistas.
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Valencia, que solo queda esperar hasta el 20 de noviembre para que veamos ese nuevo disco Dreamers de la boy band británica. Aquí llega Ana Mena con un clásico a Cadena 100.

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Estás en Cadena 100, la mejor variedad musical que está escuchando Ainhoa. Ella está en Barcelona, hoy teletrabaja y dice, por favor, a ver si me podéis poner una de los One Direction, que desde que se separaron yo no levanto cabeza. Ánimo, venga, no será para tanto.

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0: perfectos para relajarse tras un largo día paseando. Ánimo, Carlos. 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

Estás en Cadena 100 con la mejor variedad musical. Hoy es 15 de octubre, día de Santa Teresa, así que Teresas, Mariteres, Teres, Maites, para todas, muchísimas felicidades en este día desde Cadena 100.

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3: para darte ni un peso. El cantante Camilo acaba de romper todos los récords al superar las 1,000 millones de reproducciones en YouTube con su tema Vida de Rico. Este videoclip, dirigido por su esposa Eva Luna Montaner, se convierte en otro hito gigantesco para la carrera del artista después del recordadísimo éxito de Desconocidos. Todo lo que tengo es tuyo. El colombiano vive un momento dulce en plena gira con su World Wild Tour y ya tiene todo listo para lanzar su nuevo trabajo discográfico, titulado Para Cuando Sean Mayores, el próximo 9 de septiembre, antes de volver a subirse a los escenarios el año que viene.
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En estos 45 minutos de música sin interrupción, ya han pasado los conciertos de Shakira, una residencia muy sonada, muy aplaudida, muy vista, muy bailada. Y además, fíjate el vestidazo que llevaba para su fin de gira aquí en España, con un vestido de 200.000 cristales. Aquí está, con su Die Die.

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Todos los santos está cerca. Ponemos flores, encendemos velas. ¿Tú te has preguntado de dónde viene lo de quedarse a dos velas? Bueno, pues resulta que los velatorios antiguos, las familias pobres solo podían pagarse dos velas.

Estás en Cadena 100, la mejor variedad musical. Llegados a este punto en el que uno ya es un artista con un nombre ya muy conocido, ¿no? Y que incluso llega más allá de su país, ¿qué querrías ser tú si fueras, por ejemplo, Aitana? ¿Y qué te gustaría tener con tu nombre? Pues ahora tiene un nuevo perfume. Aquí llega Cadena 100 con su 6 de febrero.

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me digas que esto no te ha llevado un poquito para atrás en el tiempo y te ha traído muy buenos recuerdos. Backstreet Boys en Cadena 100, la mejor variedad musical. ¿Soy yo o cada vez ponen las cosas de Navidad mucho antes? Pero mucho, mucho antes. Turrones, polvorones. Y hasta aquí, Adele, a Cadena 100.

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2: ¿Sabes esa sensación de admirar a alguien de verdad? Pues eso es lo que le pasa a la cantante Doechii con Lady Gaga. Para ella, Gaga es una

0: Auténtico pilar, una inspiración total. Doechii alucina con cómo la estadounidense siempre tuvo tan claro que quería ser una estrella mundial y luchó a tope para conseguirlo, sin esconder nunca su ambición. Lo mejor de todo es que esta admiración ha dado sus frutos. Ambas se han unido para crear Runway, la canción principal de la esperada secuela del Diablo Viste de Prada. Imagínate, claro, lo emocionada que está Doechii. Y ojo, que en esta composición también aparece el gran Bruno Mars. Una colaboración de lujo que une a dos artistazas y que demuestra que los sueños, si se luchan, se cumplen.
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1: 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Planazo de aperitivo musical con tus favoritos como Maná o Teddy Swims. Aquí están. Soy Ruth Medina y te pongo 45 minutos de música sin interrupción.

de música sin interrupción, a punto de escuchar uno de esos números uno legendarios en pistas de baile, para que aquí el ánimo no decaiga, ¿eh? Antes llega Neil Moliné, me acuerdo.

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El síndrome de París, y además con las típicas frases que decimos cuando estamos un poco hartos de ya, se finí, se acabó, hasta aquí. Pues lo vamos a cantar con ellos el próximo 24 de octubre en Cadena 100 por ellas, a beneficio de la Asociación Española contra el Cáncer. 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
1: 45 minutos de música sin interrupción. A punto de empezar en Cadena 100 con...

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1: David Bisbal desvela el impactante motivo por el que se cortó sus famosos rizos. Seguro que recuerdas aquellos rizos dorados con los que Bisbal conquistó a todo el mundo al salir de Operación Triunfo. Años después, el almeriense ha desvelado el verdadero trasfondo de ese radical corte de melena durante el videoclip de Soldado de Papel. Todo nació tras un viaje a Sierra Leona, donde conoció al misionero Chema Caballero y descubrió el drama de los niños obligados a combatir en la guerra. Bisbal decidió cortarse los rizos en plena grabación como acto de rebeldía y denuncia social. Un cambio de imagen muy sonado que marcó un punto de inflexión y madurez en su trayectoria y que celebra ahora con la llegada de Eternos, su nuevo álbum homenaje a las grandes voces de la música latina.
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4: ¿Qué tal? ¿Cómo estás? Yo soy Pablo Gallinar, es un gustazo acompañarte en esta tarde del jueves y arrancamos juntos 45 minutos de música sin interrupción.

0: Pitbull, Marc Anthony, Rain Over Me en Cadena 100, la mejor variedad musical. El otro día leía en X, en Twitter, llamémoslo como queramos llamarlo, en esa red social, que cualquier canción buena del 2010 tenía la voz de Pitbull en ella. Y la verdad que escuchando este Rain Over Me contigo, pues la teoría es bastante cierta, ¿no? Ahora llega ella, Aitana, con Superestrella.
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Es lo último de Bruno Mars. Ruiz quitó la encadena 100, la mejor variedad musical. Eras una vez un grupo de 5 amigos que tenía una finca. Una finca a la que iban no a cuidar de la finca o cuidar animales que allí hubiera, no. Iban a tocar música. Esa finca estaba ubicada en Colombia. Se llamaba La Morat. Y el grupo terminó llamándose como la finca, Morat. Aquí está su número 1. ¿A dónde vamos en cadena 100? Recuerda.

Nación y la mejor variedad musical. Veremos a ver si es cierto ese rumor que corría en las redes sociales hace unos meses sobre que va a haber 11 conciertos de Coldplay en nuestro país el año que viene. Veremos a ver, ¿eh? Porque de momento no hay nada confirmado, aunque la teoría y la hipótesis está ahí porque Chris Martin dice que tiene más de 180 conciertos el año que viene, ¿eh? En fin, otra que no para de subirse al escenario es ella, Ana Mena, en Cadena 100.

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100, la mejor variedad musical. Mi nombre es Pablo Gallinar. Esta mañana estaba de camino a la radio y en el transporte público me ha preguntado la mujer que tenía al lado en el asiento. Me decía, oye, ¿qué estás viendo que te está riendo tanto? Y le digo, es que no estoy viendo, ¿no? Bueno, también se nos puede ver, pero no estoy viendo, estoy escuchando. Buenos días, Javi Mar, tu despertador cada mañana de 6 a 11 en Cadena 100. Ahora vamos con más números uno, como este de La La Love You.

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17: Es lo que escuchas con un montón de números uno perfectos, tus canciones favoritas para esta tarde de jueves. Yo soy Pablo Gallinar, así arrancamos 45 minutos de música sin interrupción.

Estás en Cadena 100 escuchando la mejor variedad musical. Ahí estaba James Blunt, que por cierto te voy a contar, dentro de una hora justa voy a estar con él charlando un poquito, así que voy a ver qué le pregunto. Tengo muchas ganas porque me han dicho que el tío es un cachondo mental, ¿eh? Ahora llega ella con este Dai Dai, Shakira en Cadena 100.

En Cadena 100, la mejor variedad musical, apenas 9 días para que llegue nuestro concierto Cadena 100 por ellas 2026. Últimas entradas a la venta en cadena100.es por ajustes de producción. Esta, como la va a cantar, vamos a ensayarla, ¿vale? Aunque te la sabes. Vico, Noche Entera en Cadena 100.

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lo último de Gonzalo Hermida, Esperanza al Corazón en Cadena 100, la mejor variedad musical. Y esta canción que vaya para Susana, que nos escucha ahora mismo desde Torrejón de Ardoz, Madrid, desde la oficina. Dice que le queda un poquito más de curro y que se va a su casita. Pues oye, está a bailarla con todos los compis. The Edge of Glory de Lady Gaga en Cadena 100.

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16: Drake conquista el Reading Festival tras 6 años de insistencia. Hay historias de constancia que inspiran a cualquiera, y la de Ray en el Reading Festival es el mejor ejemplo. La cantante ha conseguido ser cabeza del cartel del mítico festival británico después de pasar más de 6 años insistiendo a sus agentes y acumulando negativas una tras otra. Pero como no está acostumbrada a darse por vencida, al final ha conseguido triunfar como cabeza de cartel, estrenando en directo una canción muy especial. Y es que para celebrar este triunfo en su carrera como artista independiente, ha regalado a sus seguidores el estreno en directo de su tema The WhatsApp Shakespeare, incluido en el álbum This Music May Contain Hope. Todo un hito sobre el escenario que demuestra que confiar en los sueños y perseverar siempre merece la pena.
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Mi canción favorita, donde Flor Jennifer López en Cadena 100, la mejor variedad musical con ella, te digo, hasta mañana. Si Dios quiere, como dice el refrán, me marcho. Te quedas con Mateo y Andrea y con 45 minutos de música sin interrupción. Que tengas una feliz tarde de jueves, ¿vale? Soy Pablo Aguilar, cuídate mucho, hasta mañana.

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0: Cadena 100 con la mejor variedad musical. Mira, en Barcelona está ya todo preparado porque esta noche vamos a conocer desde allí quién se lleva el premio Planeta. Lo que más me gusta es la cuantía del premio porque pone en valor el oficio de escritor. 1 millón de euros.
1: Luego es verdad que son libros que venden muchísimo.
0: Bueno, y aquí tarde por delante para seguir disfrutando. Enseguida Coldplay. Antes son Ana Mena y Lola Índigo en Cadena 100. Niño.

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0: Cadena 100 es la mejor variedad musical. ¿Y dónde está Adele? Pues haciendo cine. En unos meses estrenará la película sobre el mundo de la ópera en la que debuta como actriz.
1: ¡Qué ganas de verla en la gran pantalla!
0: Adele, en Cadena 100. Hello.

0: Gracias, la mejor variedad musical.
1: Hay gente que se casa y contrata un wedding planner y luego están ellos que, como la novia es actriz, le pidió al director Kenny Ortega que le montara la boda. Habían trabajado juntos para Disney. ¿Y quién es Kenny Ortega? Pues, por ejemplo, el que le montaba las giras mundiales al mismísimo Michael Jackson.
0: Así le salió de espectacular la boda.
1: Aquí está el novio, Damiano David, en Cadena 100.

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2: Somos Mateo y Andrea.
1: Y hay una canción de Neil Moliner que aquí nos encanta y te la vamos a poner enseguida.
2: Oye, ¿sabes que un abrazo puede hacerte mucho bien? Es el resultado de un estudio que dice que te abracen durante 8 segundos ayuda a combatir el estrés y el malestar.
1: Pero tienen que ser 8 segundos exactos.
2: Bueno, a partir de 8. Pero si te acuerdas de pequeño, cuando te abrazaba, por ejemplo, una abuela, que los abrazos de abuela eran muy largos, es verdad que te reconfortaban.
1: Hay mil tipos de abrazos. O sea, fíjate, un gesto tan sencillo que tenga tantísimas variantes. Porque claro, tienes los abrazos, abrazos de verdad. Cuando ves a tu madre, vas a casa y le das un abrazo de verdad, de esos que sientes. Luego está el abrazo por compromiso. Cuando vas

0: un evento y coincides con un jefe, ¿qué le das? Un abrazo de compromiso, como que te quieres, pero en realidad no te quieres.
1: Es como abrazando con distancia.
0: Efectivamente. Luego está el abrazo de la reconciliación. Es decir, cuando discutes con tu pareja y después de un pollo os abrazáis, ese abrazo que viene con sorpresa porque después tiene más...
1: alegría, ¿no?
0: Tiene un roci-roci.
1: Es el contrario del jefe, ahí te acercas mucho.
0: Efectivamente.
1: Es Nil Moliner en Cadena 100.

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5: ¿Te imaginas con 21 años petándolo en la música? Pues eso es lo que le pasa a Sonberg, que ya se ha convertido en toda una estrella del pop rock. El año pasado sacó su primer disco y lo escribió y produjo casi todo él solito. Su temazo Back to Friends lo petó en todo el mundo, ha ganado premios, ha tocado en los Grammy, en el Coachella y hasta la mismísima Taylor Swift ha dicho que es el futuro de la música y que su talento le da envidia. Con solo 21 años, este chico ya ha hecho más que muchos en toda su carrera. Es una locura y su historia no ha hecho nada más que empezar.

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0: la música a todo volumen y canto como si estuviera dando un concierto en el Movistar Arena. Dice, oye, luego entro en casa como una malva.
1: ¿Sabes lo que me ayuda a mí?
0: ¿El qué?
1: Hacer deporte. Cuando estoy estresado o enfadado es cuando mejor entreno. Que me pongo ahí, que me quedo Rocky Balboa.
0: Con una mala leche. Sí. La pesa.
1: 200 kilos. Luego levanto dos en mi día a día. Pero el día que estás así, no sé, te da como una fuerza.
0: Julia, muchísimas gracias por tu mensaje en Cadena 100.

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0: Cadena 100 con la mejor variedad musical. ¿Te ha pasado alguna vez esto con un actor o alguien de la tele? Porque André y yo nos fuimos de boda hace un mes y conocimos a un montón de gente genial.
1: Nos lo pasamos muy bien.
0: Pues han estrenado la serie de Rafael y yo digo, el chico este que hace de Rafael como que me suena.
1: Hasta que hemos caído, que estuvimos de fiesta con él en la boda esta.
0: Claro, fuerte, ¿eh? Ojalá les vaya bien con la serie. Madonna en Cadena 100.

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1: No sé si sabes que, aparte de este programa, nosotros tenemos un podcast que puedes escuchar en cadena100.es. Bueno, pues Cris y sus compañeras de ganchillo de Brillando con Sonia en Parla nos cuentan que nos escuchan siempre en ambos sitios.
0: ¡Qué guay!
1: Y nos han escrito para que las saludemos, que están ahora ahí en el taller.
0: Un beso desde Cadena 100.

0: Cadena 100, la mejor variedad musical. Mira qué interesante lo que contaba Mar esta mañana en Buenos Días, Jaimar, por si tienes que memorizar algo o concentrarte mucho. Los mejores días para ello son los lunes a las 9 de la mañana y hoy, los jueves a las 3 de la tarde.
1: Bueno, tiene sentido, claro, porque los lunes estamos descansados del finde y los jueves a las 3 ya metes el turbo para librarte de todo y llegar al finde.
0: Bueno, mañana a partir de las 6, Buenos Días, Jaimar, en Cadena 100.

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0: 5 y 26, hora menos en Canarias. Cadena 100, somos Mateo y Andrea y a esta hora jugamos al juego de las 5 palabras. Hoy con Isabel, en Valencia. Buenas tardes.
1: Hola, buenas tardes.
0: A tope en el trabajo por el Día de Todos los Santos.
1: Vaya que sí.
0: Estáis en una floristería.
1: Sí.
0: Y hay un jaleo increíble, ¿no?
1: Vaya, aquí no se para de trabajar.
0: Bueno, pues muchísimo ánimo y muchas gracias por poner Cadena 100. Vamos a ver si hay una alegría. Hay coincidencia con Andrea, que ya está fuera del estudio para no escuchar nada.
1: Venga, a ver si es verdad.
0: Porque esto consiste en que te voy a decir 5 palabras y tú a cada palabra me tienes que decir la primera que se te pase por la cabeza.
1: Ok.
0: Luego haré lo mismo con Andrea y si coincide contigo una de las 5 palabras, pues celebramos la victoria.
1: Vale.
0: Empiezo. Liarla.
1: Liarla parda.
0: Parda. Buenísimo. Arista.
1: Borde.
0: Podcast.
1: Radio.
0: Columna.
1: De humo.
0: Humo. Y por último, pino.
1: Piña.
0: Vale. Las tengo y le hago un gesto a Andrea para que entre...
1: Ay.
0: Al estudio, a ver qué pasa. ¿Tú cómo lo ves?
1: Buah, lo veo raruno, ya veremos. He sido muy rápida.
0: Esto depende de la suerte y de lo que se le pase ahora a Andrea por la cabeza. Necesitamos que al menos diga lo mismo que tú en una de las 5 palabras.
1: Venga.
0: O sea que hay esperanza. Andrea ya se está colocando los auriculares, ya nos escucha. Es Isabel.
2: Isabel, qué bien jugar hoy juntas.
1: Venga, a ver si hay suerte.
2: Venga, a ver si la hay.
1: Vamos a conectar con las mentes.
0: Empiezo.
2: Vamos.
0: Liarla.
2: Parda.
0: ¡Eso es!
1: ¡Toma! ¡Me encanta!
2: Tú también viste el vídeo de la leoparda, ¿eh?
1: Sí.
0: Resto de palabras. Arista.
2: Vértice.
0: Borde. Podcast.
2: Entretenimiento.
0: Radio. Columna.
2: Muro.
0: Humo. Pino.
2: Puente.
0: Piña.
2: Son pinos distintos.
0: Isabel, pues genial, porque con una lo teníamos.
1: Pues me alegro muchísimo.
0: Oye, lo dicho, muchísimo ánimo en el trabajo y gracias por tenernos.
1: Un beso a todos, gracias.
2: Bueno, pues mañana a la misma hora aquí en Cadena 100 vamos a volver a jugar.
0: Si te apetece, mándanos un WhatsApp al 900 444 100.

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16: ¿Te imaginas lo que tiene que ser crecer siendo la hija de Madonna? Pues para Lourdes, su hija mayor, no ha sido un camino de rosas. La relación entre ellas ha pasado por momentos muy complicados, llegando incluso a no hablarse. Lourdes sentía que su madre era demasiado estricta y controladora, y claro, vivir a la sombra de la reina del pop no es nada fácil. Madonna, por su parte, arrastraba la culpa por cómo la fama afectó a su hija, pero la música parece haberlo curado todo. En el nuevo disco del artista, Confessions 2, han grabado una canción juntas por iniciativa de la propia Lourdes para sanar esas heridas. Un gesto que ha emocionado profundamente a la cantante y que ha servido para que madre e hija se reencuentren.
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0: supuesto.
1: ¿Para qué quieres un Ferrari?
0: De hecho, el otro día hablaba con mi marido y le decía, lo mejor que me he comprado en mi vida es mi micromachín. Con un coche pequeño te mueves por donde quieres. Yo cojo un atasco y claro, con un coche grande cuesta muchísimo cambiarse de carril, que te cedan el paso. Mi coche es tan chiquitito que cuando estás acelerando por detrás no te das cuenta y ya me he metido delante.
1: Y como es tan chiquitito, los obreros que están remodelando todo el centro de Madrid, nosotros estamos cerca de la Puerta de Alcalá, sí. Y esto es, bueno, llevamos meses con obras,
0: sí.
1: Y con calles cortadas, es muy difícil aparcar. Y tú, como tu coche es pequeño, pues con tu gracia le dices
0: a los obreros,
1: a quienes, oye, me corres un poquito la valla, sí. Para allá.
0: Y
1: que
0: me
1: yo lo encajo, ¿no? Y sí.
0: Claro.
1: Pero porque es pequeñito.
0: Si yo llevaba un Ferrari y pidiera que me movieran una valla, vamos, antes me tiran hormigón.
1: Aquí está Nelly Furtado, Say It Right, en Cadena 100.

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1: Hola amigos de Cadena 100, somos Sidecars y también formamos parte de la radio de la mejor variedad musical.

0: de Naciones, la mejor variedad musical, y todos los que estamos deseando que saque nueva música, llevamos años esperando, pues para colmo dice que tiene 170 canciones preparadas.
1: Pero no las publica.
0: No. Es Rihanna en Cadena 100.

0: Cadena 100 es la mejor variedad musical y la pregunta que nos hemos hecho ya muchos, ¿cuándo se sabe si te toca a ti ir a una mesa electoral?
1: Madre mía, no lo había pensado.
0: Esto se hace por sorteo y se hará entre el 31 de octubre y el 4 de noviembre.
1: Mira, nunca me tocará el gordo, pero verás tú cómo aquí salgo.
0: Es Beso Boom en Cadena 100.

0: Cadena 100, qué bien contar contigo. Somos Mateo y Andrea y enseguida vamos a disfrutar con el Die Die de Shakira.
1: ¿Has oído hablar de Joan Ginter? Es una señora británica que ha ganado 12 veces la lotería.
0: ¡Joder!
1: 12 veces. 4 de esas veces, el gordo. Calcula más o menos que ha ganado unos 20 millones de libras en lo que lleva de vida.
0: En el amor le irá fatal, espero.
1: Espero yo también.
0: Sobre todo para que el resto nos quede algo de alegrarnos, consuelo, consuelo.
1: Sí, a ver, dicen que creen que esta mujer ha sido capaz de averiguar matemáticamente cómo conseguir ganar la lotería.
0: ¿En
1: porque,
0: serio?
1: Bueno, dicen que al final estos son números, dicen que es cuestión de estadística y que hay gente capaz de alcanzar esa numerología.
0: ¿Tú crees? Siempre me han dicho que la lotería es puro azar y que da igual y que no hay nada matemático que tal. Lo dice alguien de letras, ¿eh? Que yo tampoco sé mucho de matemáticas.
1: Pues eso te iba a decir, que qué tontos fuimos metiéndonos a letras, que nos iban a dar las letras. Esto podríamos haber sido Joan Ginter si hubiéramos hecho caso en matemáticas. Vaya dos, vaya dos.
0: Bueno, pero aquí somos felices, a lo mejor
1: tienes
0: Joan
1: razón.
0: Ginter no es feliz.
1: Con 20 millones de dólares, sospecho... que sí.
0: Aquí somos felices, compartiendo contigo grandes canciones como esta en Cadena.

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0: número. Claro, mi familia me decía para consolarme, bueno, mujer, por lo menos te has acercado. Y dice, ¿acercado a qué? A la riqueza, a la jubilación anticipada, a dejar de mirar los precios en el supermercado. Dice, por favor, un drama.
1: Claro, porque falló el penúltimo número, con lo cual solo cogería el reintegro, me
0: claro,
1: imagino.
0: Claro, 20 euros. Bueno, igual 100. Pero poco más la tocó. Bueno, lo de mi abuela fue peor. Mi abuela siempre compartía números con sus hermanas. Entonces, los números que compartía, ella los dejaba. Una de ellas tenía el décimo y la otra apuntaba el número en un papel para que el día de la lotería, cuando fueran cantando premios, pues ella comprobara si era el suyo o no era el suyo. Total, que a la vez que hacía esto, ella apuntaba en otro papel cuáles eran los números premiados. ¿Qué pasó? Que se confundió. Entonces, hubo un momento en el que miró el número, vio que estaba en la lista de premiados y dijo,
1: ¡ostras!,
0: que nos ha tocado el gordo. No, y montó una, llamó a mi abuelo, descorcharon el champán,
1: se compró un
0: llamó
1: coche,
0: a mis tías. Bueno, montó una esa mañana, o sea, la felicidad absoluta duró media hora.
1: Llamó a la tele.
0: No. Lo que tardaron en descubrir que efectivamente, o sea, lo que llamó mi tía Rosa y le dijo, no, Pili, que no era ese el número. Pero durante esa media hora mi abuela pensó que era rica.
1: Adela, muchísimas gracias por el mensaje en el WhatsApp de Cadena.

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12: Taylor Swift ha vuelto a demostrar que juega en otra liga. Y es que la artista acaba de superar los 500 millones de visualizaciones en YouTube con el videoclip de su canción The Fate of Ophelia. La estrella del pop no alcanzaba semejante velocidad de reproducciones desde el éxito de Delicate, que es una de las canciones clave de su era Reputation. Toda la comunidad de Swifties se ha volcado de lleno para desgranar cada detalle oculto, pista visual y símbolo que esconde la producción. Gracias a este respaldo masivo, la artista reafirma su dominio indiscutible en las plataformas digitales. Y es que Taylor convierte cada uno de sus proyectos audiovisuales en un auténtico acontecimiento musical a nivel global.
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0: sintetizar. Cadena 100 con la mejor variedad musical. Estamos de veroño total, ¿eh?, estos días en gran parte del país.
1: Pero ya dicen que a partir del sábado cambia el tiempo radicalmente, que llega el frío de sopetón.
0: ¿Y él es? Robbie Williams en Cadena 100.

0: Cadena 100 es la mejor variedad musical. Quiero que te fijes con esta canción, porque hizo un estudio chino que la música hace que nuestro parpadeo se sincronice con el ritmo de la canción. O sea, que vamos a parpadear con Ritmo de los Secretos.
1: El poder de la música es impresionante.
0: Aquí están en Cadena 100.

0: Cadena 100, la mejor variedad musical. Si eres de los que inmediatamente has dicho estás Britney Spears porque eres rápido reconociendo quién canta la canción, en menos de 15 minutos puedes llevarte el altavoz de Cadena 100 porque vamos a jugar a tú contra Shazam.
1: Si te apetece, mándanos un WhatsApp ahora mismo al 900-444-100.
0: Y te llamamos de vuelta. Y mientras, más canciones. Lo dicho, es Britney Spears en Cadena 100.

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0: Cadena 100, somos Mateo y Andrea y hasta ahora jugamos a Tú contra Shazam.
1: Dice José que le escucha siempre Cadena 100 cuando está limpiando en casa y que claro, tiene que cerrar las ventanas porque nos pone a tope y si no los vecinos se le quejan. Bueno, pues José, hoy ha llegado el día de demostrar tu conocimiento musical frente al gran Shazam.
0: José, buenas tardes.
2: Hola, buenas.
1: Hola.
0: Nos escuchas desde un pueblo de Alicante, ¿cuál?
2: Sí, de Callosa de Ensarriá.
0: Oye, pues muchísimas gracias y vamos a ver si mandamos para allá el altavoz de Cadena 100.
2: Venga, vamos, vamos.
0: Tres canciones, tienes que ser más rápido que nuestro particular Shazam diciéndonos quién canta la canción en al menos dos de ellas, ¿vale?
2: Vale.
0: Pues vamos con la primera.
2: Ay, esto es una tía.
0: Di algún nombre.
2: Ay, no me la sé, sé que es una mujer, pero no.
0: Sabrina Carpenter, ahí estaba nuestro Shazam reconociéndola con Espresso. No pasa nada, hay juego, quedan dos canciones, así que vamos con la segunda.
2: A ver.
0: Es en español, ¿de acuerdo?
2: Mejor, mejor.
0: Pues te queda solo contra Shazam. Pieza bajita, pero ahora arranca. Ahí está.
2: Flaca, no me clave sí, los ¿quién? Puñales.
0: ¿De quién? ¿De quién?
2: Calamaro.
0: ¡Eso es!
1: ¡Qué bien! ¡Qué nervios hemos pasado!
0: Claro, porque necesitamos el nombre del cantante o del grupo. Al final lo has dicho, te adelantas a nuestro Shazam, Calamaro. Así que empate, José, muy bien.
2: Venga, vamos, vamos. Esos eran los nervios de la primera.
0: Pues vamos con la tercera canción, la definitiva.
2: A ver.
0: En cuanto nos digas, le damos.
2: Dale, dale.
0: Esa, esa.
2: ¡Sia!
0: ¡Eso es! ¡Sia! Con David Guetta, Titanium. El altavoz de Cadena 100 es tuyo. José, muchísimas gracias, ¿eh?
2: Vale, a vosotros, ¿eh?
1: Un beso fuerte.
0: Venga, pues mañana vamos a volver a jugar a la misma hora en Cadena 100.
1: Así que si te apetece, mándanos un WhatsApp al 900 444 100.

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15: Alex Warren ha vuelto a sorprender a sus seguidores españoles y latinoamericanos con un nuevo gesto hacia nuestro idioma. El artista publicó una historia en Instagram en la que, junto a una foto suya, escribía: cuando me veas en público, háblame en español, por favor. Warren, que prepara el lanzamiento de su próximo álbum, Wild Child, ya ha mostrado en varias ocasiones su interés por aprender español. De hecho, ha contado que practica con una profesora de Medellín y ha intentado comunicarse en este idioma durante entrevistas y conciertos. El cantante incluso bromea llamándose Alejandro y reconoce que todavía está aprendiendo. Sus fans ya se preguntan si este acercamiento al español podría ser una pista de una futura canción en nuestro idioma. Mientras tanto, Alex sigue ganándose al público hispanohablante con su cercanía y simpatía.
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0: 100, somos Mateo y Andrea y enseguida una reina, Lady Gaga.
1: Y Óscar Barrero, igual te suena este nombre. Es un piloto zamorano. Está recorriendo España en ultraligero. ¿Y sabes lo que más me ha llamado la atención de esta noche?

0: mal que lo tiene que pasar.
1: A eso me refiero. Por ejemplo, yo no.
0: Yo creo que es de las peores cosas que a mí me podría decir una hija. Mamá, que me voy a recorrer España en ultraligero. A mí me da un telele. O sea, a mí directamente me tienen que llevar ingresada.
1: ¿Y si te dice se lo ha comprado en Wallapop?
0: Bueno, si me dice que se la compra en Wallapop, llamo a la policía y que lo confisquen.
1: Bueno, pues ya está por aquí Almudena Navarro con todo un planazo, ¿eh? Para seguir acompañándote. Enseguida te pone 45 minutos de música sin interrupción. Hasta mañana. Bueno.

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13: Suena para ti un número uno tras otro en este final del jueves. ¿Cómo lo llevas? Soy Almudena Navarro con 45 minutos de música sin interrupción.

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Ya te había dicho yo que esta semana se nos iba a hacer un poquito más corta, ya lo notas, ¿no? Y con el buen rollo y la energía que nos transmite él más. Mi acuerdo de ti es Neil Moliner en Cadena 100.

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Le apasiona la gastronomía y se define como una auténtica foodie. Bueno, en nuestro país probó hasta los churros con chocolate. Yo soy muy fan de ella y también de la comida. Es Dua Lipa, Houdini en Cadena 100.

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13: Alex Warren ha decidido abrir su corazón por completo con la llegada de su nuevo trabajo discográfico, Will Child. El artista estadounidense ha confesado que componer canciones se ha convertido en su verdadera terapia para afrontar los momentos más difíciles de su vida. Tras perder a su padre en la infancia y convivir con una situación familiar muy complicada, el joven músico ha transformado todo ese duelo en grandes éxitos. Ahora, el cantante triunfa en el escenario mientras homenajea la memoria de su familia y las cartas que su padre le dejó antes de morir.

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25 minutos de música sin interrupción que te pongo yo. Soy Almudena Navarro y te acompaño pues mientras como Lola termina de cerrar su perfumería, de hacer la caja y mientras suena este número uno de Pablo López y Juanes en Cadena 100.

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La mejor variada musical en Cadena 100. Qué momentazo ver a Leire encima del escenario cantando Quédate en su voz. Nuestro himno oficial 2026 de Cadena 100 por ellas, a beneficio de la Asociación Española contra el Cáncer. Enseguida lo escuchamos juntos, juntas. Quédate ahí. Antes una de siempre con Day That.

Samantha. 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Oye, una pregunta, ¿cómo duermes últimamente? Atención a todos y a todas los que os habéis levantado cansados, de mal humor, con dolor de espalda, con esa alergia inexplicable. Yo tengo varios de ellos, ¿eh? ¿O notas que te hundes como en arena movedizas? Pues según los expertos, ha llegado el momento de cambiar el colchón. El mío, la verdad, tiene pocos años. O sea que lo de no dormir bien tiene que ser por otras cosas. Bueno, si tu colchón tiene más de 15 años, sobre todo, háztelo mirar. De momento lo que vamos a hacer es recordar este número.

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Yo soy Almudena Navarro. ¿Y tú qué estás haciendo ahora mismo? Ella, Marina, me dice que está preparando la maleta porque mañana, nada más salir del curro, se va a Santander a ver a la familia. Qué bien sientan esos reencuentros familiares, ¿verdad? Cómo vuelve uno recargado de energías. Y suena Sia aquí, en Cadena 100.

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Esta colaboración surgió de forma espontánea en la casa de Willy cuando este le dijo a David que era una de sus canciones favoritas de toda la vida y empezó a tocar los primeros acordes. David se dio cuenta que se deberían unir en esta foto en blanco.

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0: volver a verte es lo último de Despistaos en Cadena 100.
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2: Suena para ti en esta noche de jueves. Vamos, que el fin de ya está aquí, se nota, ¿verdad? Soy Almudena Navarro con 45 minutos de música sin interrupción.

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Lo que recuerdo de mi concierto de Shakira es que esperé casi hora y media para verla pasar por delante de mí en esa caminata de la loba junto a artistas como Penélope Cruz, Mónica Cruz, y también recuerdo la cara de Mariela, una niña de 11 o 12 años que dejé justo delante de mí y se emocionó al ver a su artista favorita. Y su madre más, suena Shakira en Cadena 100.

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A mí me encanta conocer esos secretos de las famosas. Y de verdad, esta mujer yo no sé qué hace, pero cada día está más joven. Y ella ha dicho que es que dormir bien es una clave para estar feliz y joven. Eso de las 8 horitas hay que cumplirlo, ¿eh? Mira cómo está Jennifer López. Esto es Dance Again.

Almudena Navarro con estos 45 minutos de música sin interrupción que no paran. 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Aquí llega una de nuestras grandes invitadas. Leire Martínez suena en Cadena 100.

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Se conocieron de casualidad en el vagón del metro. Ambos llevaban vinilos de soul y así surgió este dúo. Chelsea Eddy, en Cadena 100.

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1: Esto es lo último de Conchita. Se llama Elena y Antonio. Y así suena en Cadena 100.

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1: Elena y Antonio. Es lo último de Conchita en Cadena 100.
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3: Para mantenerte también despierto o despierta en esta noche de jueves. Quédate conmigo, soy Almudena Navarro, con 45 minutos de música sin interrupción.

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Aunque ella está muy ocupada con su reciente maternidad, pues también comparte algún que otro vídeo, por ejemplo, maquillándose. Y el otro día llamaba la atención que no tenía cejas. Y sí que las tiene, lo que pasa es que las lleva decoloradas. ¿Una nueva moda? ¿La compartes o no? Bueno, allá cada uno. Lady Gaga en cadena.

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Oye, yo no me quiero poner en la piel de Dani Martín, aunque él llena estadios. Lo del otro día con Shakira fue un punto más, ¿eh? Ahí delante de tanta gente cantando con esta estrella internacional. Enseguida, Dani Martín, aquí en Cadena 100.

compartiendo estos 45 minutos de música sin interrupción, donde te diré que, bueno, ya están puestos los turrones, y si pensabas que el turrón de chocolate con almendras era lo más, prepárate porque estas navidades vienen nuevos sabores. La sorpresa, turrón sabor wasabi, acompañado de otras combinaciones como flan y coco tostado. ¿Estarías dispuesto, dispuesta a cambiar el turrón clásico por uno que te hace llorar de lo picante? Bueno, lo que llegan son otras artistas picantes. Cadena 100.

Cadena 100, la mejor variedad musical. ¿Tú tienes muchos amigos? Y es que esta mañana en Buenos Días, Javi Mar, decían que había un estudio que afirmaba que el 40% de las personas que tú consideras amigas no te consideran a ti amiga en el mismo grado. Yo creo que cuando hay correspondencia se nota. Mañana, Buenos Días, Javi Mar, a partir de las 6 de la mañana.

Cadena 100 es la mejor variedad musical y en unos minutos te digo eso de feliz viernes. Qué alegría te he dado, ¿eh? Mañana tenemos una cita para celebrarlo tú y yo aquí en tu radio favorita donde te pongo las canciones que más te gustan. En Cadena 100, yo soy Almudena Navarro. Nos encontramos aquí a las 8 de la tarde, 7 en Canarias. Feliz noche.

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1: Este es el número uno mundial de Robin Leney. Se llama Love Me Not y así suena en Cadena 100.

0: Ravin Leney, esto es Love Me Not en Cadena 100.
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